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0: Latina. Las 7:19.
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2: Las 7:53.

0: Las 7:57.
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0: Las 8:01.
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0: Las 8 y 15 minutos.
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Las 8 y 22 minutos. 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

Las 8:30. 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

0: Las 8 y 48 minutos.
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0: Las 8:55.
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0: 9:16.
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0: las 9:22.
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0: 9:30.
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0: 9:37.
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0: 9:43.
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0: 9:52.
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0: 10:08.
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0: 10 y 18 minutos.
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0: ¿Qué hora es? Son las 4:07.
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2: A través de Antena 95.1, mi emisora, arrancamos en este martes 28 de julio del año 2026 con el Reventón Mañanero, saludando a todas las personas que en este momento también ya encienden su radio, inician con su primera jornada laboral, a quienes de cualquier rinconcito de nuestra provincia de Márquez, del departamento, del país, nos escuchan también a través de www.andinaestereo.com. En este momento aquí quien les habla, Amanda Ibáñez, estará acompañándolos en esta mañana para que ustedes sigan disfrutando de lo mejor de nuestra programación y sigan en la sintonía.

0: ¿Qué hora es? Son las 4:13 minutos.
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0: ¿Qué hora es? Son las 4:19 minutos.
1: Una mañana un poquitico fría, pero con el corazón bien contento porque hoy ya estamos a martes y aquí seguimos también acompañando a nuestros oyentes, para nuestros agricultores que en este momento ya están preparando todas sus herramientas para salir a trabajar el día de hoy, a quienes en este momento también ya preparan el delicioso tintico, que la agüita aromática, los establecimientos comerciales que desde cualquier rincón del mundo también ya inician con sus labores. A través del Reventón Mañanero queremos desearles un bonito día, que tengan unas excelentes ventas y que no se los olvide seguir en la sintonía de Andina 95.1.
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0: En el Reventón Mañanero saludamos a todos nuestros conductores que siguen las sintonías de cualquier rinconcito. Y también tenemos una información importante. Si ustedes están pensando viajar hacia la capital de los colombianos o la ciudad de Tunja, para que tengan en cuenta también el pico y placa y puedan transitar con toda la normalidad. Si te diriges hacia la ciudad de Tunja, recuerde que placas terminadas en 5 y 6 no pueden circular de 6 de la mañana a 8 de la noche. Y si te diriges hacia la capital de los colombianos, placas terminadas en 6, 7, 8, 9 y 0 no pueden circular de 6 de la mañana a 9 de la noche.
1: ¿Qué hora es? Son las 4:36 minutos.
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1: Así vamos avanzando en esta mañana y seguimos también compartiéndoles de la buena música e información a cada uno de nuestros oyentes que nos escucha desde los diferentes municipios de la provincia de Márquez, los que están en Genesano, en Tibaná, en Ciénega, Numbi, Tambira, Cachá, en Nuevo Colón, nuestros oyentes también desde este bello municipio de Venta Quemada, en Tunja, también a quienes son, nos escuchan a través de www.andinaestereo.com. En ese momento seguimos también de la buena música popular, norteña, carrilera, carranga, esas canciones que a usted lo animan a levantarse y a seguir en la sintonía con el Reventón Mañanero.
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2: ¿Qué hora es? Son las 4:51 minutos.
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0: ¿Qué hora es? Son las 4:58 minutos.
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0: Y las buenas canciones también las estás escuchando aquí a través de Andina 95.1 con el Reventón Mañanero. Y aunque la mañana esté un poquitico fría, aquí estamos con toda la actitud positiva. Y tenemos información importante porque en algunos municipios de nuestro departamento se están presentando lluvias y en otros también ya podemos ver el fenómeno del Niño. Queremos contarte que el municipio de Moniquirá ya se declara en alerta amarilla por desabastecimiento de agua y prohíbe cualquier quema hacia el abierto para evitar los incendios. En medio del periodo del fenómeno del Niño, sí, anunciado por el IDEAM, autoridades nacionales y locales en el municipio de Moniquirá han emitido estos dos decretos por medio de los cuales prohíbe las quemas a cielo abierto y se declara la alerta amarilla. Eso es lo que te contamos también en esta mañana aquí a través del Reventón Mañanero.
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0: Avanza el día. Son las 5:11 minutos.
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0: A levantarse, a dejar la perecita a un lado, porque hoy ya estamos a martes 28 de julio de este año 2026. Y a cada uno de nuestros oyentes que ya está a punto de salir a realizar sus labores de la finca, de la casa, a quienes en este momento también ya se dirigen hacia los diferentes municipios de nuestro departamento, que a la cita médica, que llevar al familiar, que visitar a la familia. A todos ustedes también, mil gracias por estar en la sintonía aquí a través del Reventón. Y queremos invitarlos también a que nos sigan a través de nuestras redes sociales, facilísimo, en Facebook, en TikTok y en Instagram, como Andina Estéreo 95.1 FM.
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0: Avanza el día. Son las 5:18 minutos.
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0: Avanza el día. Son las 5, 25 minutos.
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2: Y desde cualquier rincón que nos escuchas a través del reventón mañanero, tenemos información importante, y es que la empresa de energía de Boyacá anunció que en la última semana de julio se realizarán cortes de luz en 25 municipios del departamento por mantenimientos en las redes eléctricas. Si quieres toda la noticia completa, también la puedes encontrar a través de www.andinestereo.com. Estas interrupciones afectarán únicamente zonas específicas de cada municipio, sin suspender el servicio en totalidad de su territorio. Atención para los oyentes que nos están escuchando en la provincia de Márquez, porque el 31 de julio habrá cortes de luz en el municipio de Boyacá, Boyacá, en la vereda Peña Negra, de 8 de la mañana a 5 de la tarde. En el municipio de Ciénega, vereda Cebadal, de 10 de la mañana a 1 de la tarde. Y para los oyentes también que nos escuchan en el bello municipio de Ramariquí, atención, porque este 30 de julio también habrá corte de luz en la vereda común, de 10 de la mañana a 1 de la tarde. Esos son algunos municipios de los que presentará cortes de luz en la última semana del mes de julio. Si necesitas más información, ya la puedes encontrar también a través de www.andinestereo.com.

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2: Avanza el día. Son las 5:33.
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0: la mañana de este martes se nos pasa volando, volando, agradeciéndole a cada uno de nuestros oyentes que también disfruta de nuestra programación, a los niños que ya van de salida de su casa a coger su ruta escolar, ya de camino hacia su municipio. A todos ustedes, muchísimas gracias por estar disfrutando de lo mejor en los 95.1. Y ya a partir de las 6 llega el boom de la mañana para que ustedes también estén informados de todo lo que está pasando en nuestro departamento de Boyacá, en todo el país. Llamadas de cumpleaños y muchísimo más. Bendiciones para todos ustedes, que tengan un excelente y bonito martes y que sigan disfrutando en la sintonía a través de Andina, mi emisora.
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0: Avanza el día. Son las 5:40 minutos.
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8: Avanza el día, son las 5:51 minutos.
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2: A las 6 de la mañana, 8 minutos, ahí estaban los inquietos en la voz de Nelson Velázquez. No queda nada. Bienvenidos a este gran espacio.
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2: Llenito y cargadito de mucha música, de información importante para todos los oyentes, de llamadas de cumpleaños. Desde muy temprano vamos a llamar a sus seres queridos, los que nacieron un día como hoy, un 28 del mes de julio. Vamos a decirles feliz cumpleaños, que Dios los bendiga hoy, mañana y siempre, y que la pasen súper mega genial. Paola Rincón, le encanta saludarlos a todos ustedes, decirles bienvenidos. Pónganse cómodos. También, si desean programarse en una muy buena canción, claro que lo pueden hacer.
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2: aquí llega Luis Alberto Posada, esa canción que fue número uno el pasado sábado, fin de semana, en las estéreo favoritas. Qué duro es querer.
3: Dice:
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2: Así avanzamos de solo éxito, 6:13 minutos, llega Pastor López con ese guarilaque número uno. Feliz martes.
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1: 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Mañana hermosísima, de martes 6:19 minutos. En Genesano, la solidaridad volvió a demostrar que no conoce fronteras en esta oportunidad en beneficio de la comunidad de Venezuela. Escuchemos la información a través de Andina, mi emisora.
2: Hoy queremos agradecerle a toda la comunidad de Genesano por unirse a esta gran donatón que realizamos desde la Alcaldía Municipal en cabeza del ingeniero Hugo Alexander Reyes Parra para ayudar a nuestros hermanos venezolanos. Gracias por su gran sentido de solidaridad y generosidad. Gracias a cada persona, institución y organización que se unió a esta donatón, porque cada detalle, por pequeño que parezca, cada elemento va a ser una ayuda y un acto de amor y esperanza para nuestros hermanos venezolanos. Nos complace informarles que ya llevamos estas donaciones a la Fundación Juntos Se Puede, ubicada en la ciudad de Bogotá, quienes serán los encargados de llevar estas donaciones a Venezuela y de esta manera distribuirlas a las personas más afectadas. Gracias, Genesano, gracias por abrir su corazón y por unirse a esta gran donatón. Dios los bendiga.
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0: Bueno, la música bonita que gustaba más de uno de nuestros oyentes suena a través de los 95.1, 6:24 minutos. Hoy amaneció haciendo bastante frío, helando, como le dicen popularmente en el campo, ¿eh? Va a ser un día soleado. Aquí estamos con toda la actitud al 100% positiva. Ya viene las tres noticias más relevantes del día. Recuerden que está disponible el 317-810-5263 para que sumarse al reporte de sintonía con nota de voz. Hoy es un nuevo día, hoy es día de intercambio comercial en Tibana, día de mercado mayorista en Ramiriquí. Yo diría que día perfecto. 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Es más, más información, puedes ir llamando al 311-538-1573. 311-538-1573. 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Pedro Pablo Patiño, su hijo Pedro Fernando Patiño Rivera, sus hermanos, sobrinos y demás familiares agradecen las manifestaciones de condolencia recibidas por el reciente fallecimiento de la señora Evangelina Rivera Bautista. A la vez invitan a la misa de novenario que se oficiará el día martes 28 de julio en la parroquia de Tibaná a las 11 de la mañana. Servicio de transporte a las 9 de la mañana desde la vereda Escobal, casa de Doña Reina, hasta el centro de Tibaná y de ahí regreso. Por su asistencia, eternos agradecimientos.
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0: En el boom, las 3 del día, las 3 del día.
1: Las 3 noticias más relevantes de hoy, 6:30 minutos.
0: Primera.
1: El boyacense Robert Plaza se coronó campeón de la Vuelta de la Juventud 2026, liderando la clasificación general por delante de Steven García y Emerson Gordillo. El ciclista de Duitama le devolvió a Boyacá este título nacional sub-23, mientras que la última etapa entre Duitama y Sopó fue ganada por Juan Charriz. Así que felicitamos a Robert Plaza, el boyacense que se coronó como campeón de la Vuelta a la Juventud 2026.
0: Segunda.
1: La FIFA eligió como el mejor gol mundial 2026 el espectacular tanto de Cindy.

0: de Cabo Verde anotado frente a Argentina en los 16avos de la final. El jugador igualó parcialmente el marcador 2-2 con un potente remate al ángulo en el tiempo extra. Aunque Argentina ganó finalmente 3-2 y avanzó de ronda, la anotación fue reconocida como lo mejor de este gran campeonato internacional.
1: Tercera.
0: Orgullo boyacense, los hermanos Rodríguez, oriundos de Tunja, hicieron historia en el Gran Premio Móvil del VAT de Tractomulas al convertirse en la primera familia en ocupar los tres puestos del podio. En la edición 38 del certamen, Edwin Rodríguez se coronó campeón en una actuación que llenó de orgullo a Boyacá y destacó el talento de los pilotos boyacenses, representando muy bien no solo a Tunja, sino en general a todo el departamento. 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
1: 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Avanza, ya avanza el martes, 6:36 minutos, que no te coja la tarde para alisarte. Un abrazo para todos los conductores. Los duros del volante que a esta hora nos escuchan, atención, les informamos el pico y placa para hoy martes para vehículos particulares con matrículas terminadas 5 y 6 en Tunja, en el centro histórico, de 6 de la mañana a 8 de la noche. En el resto de la ciudad, de los boyacenses, de 6 a 9, de 12 a 2 y de 5 a 8 de la noche, no podrán circular vehículos particulares con placas terminadas en 5 y 6. Si ustedes se dirigen hacia Bogotá, la capital de nuestro país, la restricción cobija placas terminadas en números 1, 2, 3, 4 y 5. No podrán circular en la capital de nuestro país de 6 de la mañana a 9 de la noche. Esta y más información, con un abrazo y un saludo muy especial a todos los conductores.
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1: Avanza, ya avanza la mañana, 6:42 minutos. Quiero contarles que la jornada Manos que Transforman, liderada por la Gobernación de Boyacá, la Secretaría de Gobierno y Acción Comunal, ha llegado a Ramiriquí con buenas noticias relacionadas con la antigua sede de Institución Educativa Jidem Ramiriquí. Por eso quiero invitarlos a escuchar a continuación la información que nos trae la doctora Lina Pérez, secretaria de Gobierno de Ramiriquí.
2: Buenos días para todos. Mi nombre es Lina Pérez, secretaria de Gobierno, Seguridad y Convivencia Ciudadana del municipio de Ramiriquí. El día de hoy estamos aquí en lo que se denomina la antigua sede de la Institución Educativa Jidem, haciendo parte del proyecto liderado por la Secretaría de Gobierno de Acción Comunal del departamento, Manos que Transforman. El día de hoy estamos en compañía de diferentes agentes institucionales como la Policía Nacional, personal del IMPEC, la Administración Municipal, asimismo con líderes sociales, líderes juveniles, representantes de la Mesa de Víctimas, aportando a este proceso y haciendo también, dando un mensaje a toda la comunidad que sin importar el momento en la vida en el que nos encontremos, el estado en el que nos encontremos, la condición en la que nos encontremos, podemos unir fuerzas para transformar realidades. Está con nosotros la comandante de la estación de policía de Ramiriquí, la teniente Marcela Muñoz, a quien le damos la palabra también y le agradecemos el día de hoy por vincularse con esta importante estrategia.
3: Buenos días para todos. En este día de hoy pues estamos trabajando en mancomunadamente con la comunidad. De igual forma, como podemos mirar, también nos encontramos con el plantel institucional realizando diferentes actividades de aseo. Y también, pues, como pueden verificar, pues estamos realizando mancomunadamente, trabajando en equipo, dándole vida, digámosle así, a un colegio que hace mucho tiempo no funcionaba. Los invitamos a cada uno de ustedes de que unamos fuerzas entre todos y cualquier situación que tengan en descomposición, parques, independientemente de lo que tengan en sus veredas, barrios, que nos inviten tanto a la Alcaldía Municipal como a la Policía Nacional, que estamos prestos para atenderlos a cada uno de ustedes. Dios y patria.
2: Bueno, y el día de hoy pues nos acompaña nuestra secretaria de Gobierno y Acción Comunal del departamento, la doctora Alejandra Pico Gama, quien le agradecemos por hacer parte de este hermoso proyecto y por priorizar también a nuestro municipio con esas estrategias Manos que Transforman.
4: Muy buenos días para todos y para todas desde la Gobernación de Boyacá en cabeza del ingeniero Carlos Amaya, muy felices de seguir en territorio. Y es que la directriz de la Gobernación de Boyacá es llegar a las regiones con actividades que nos permitan construir tejido social, pero que también nos permitan hablar de justicia restaurativa. Hoy aquí en la institución educativa, en la sede antigua del municipio de Ramiriquí, nos encontramos la Alcaldía Municipal, el Instituto Nacional Penitenciario, Policía Nacional, Secretaría de Gobierno y Acción Comunal del departamento de Boyacá, líderes comunales, jóvenes, víctimas de conflicto armado, con el fin de adelantar una jornada bajo la estrategia Manos que Transforman de la Gobernación de Boyacá y buena esa del Instituto Nacional Penitenciario. ¿Qué buscamos con esto? Que los privados de la libertad que por buen comportamiento puedan realizar estas actividades sociales, compartan en conjunto con la comunidad una actividad de restablecimiento de espacios en los municipios, y es entender que todos necesitamos una segunda oportunidad para vincularnos de nuevo a la sociedad y que estos privados de la libertad están dispuestos hoy a seguir trabajando por las comunidades. Así que hoy estamos en actividades de deshierve, de limpieza, en actividades de reconocimiento con la comunidad, asimismo de limpieza estamos en esta institución, pues dejando la lista para que la administración municipal, que quiere darle un gran uso a esta infraestructura, pues pueda saber que en comunidad crecemos más y que la población privada de la libertad también está lista para una segunda oportunidad.
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5: Las 6:51.
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0: Iglesias, Nunca Te Olvidaré. Qué buena canción. 3 minutos para que sean las 7.
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0: 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Esta información es muy relevante, amigos, oyentes, familia andina. Hoy, 28 de julio, en nuestro país no es un día cualquiera. En el calendario, hoy se conmemora el Día Nacional de la Salud en el Mundo del Trabajo. Esta fecha no nació de una celebración, sino de la memoria y el dolor. Nos regresa a la noche del 28 de julio de 1983, cuando más de 120 trabajadores colombianos perdieron la vida en un tráfico derrumbe mientras construían la represa del Guavio. Aquella tragedia desnudó una realidad histórica: la falta de medidas estrictas de prevención y seguridad laboral. Por eso el verdadero objetivo de este día es recordarnos a todos, a empresas, trabajadores y Estado, que ningún empleo, meta económica o infraestructura vale más que una vida humana. Mañana. Hoy el llamado va para ti que estás frente a un computador, manejando un vehículo, en una obra o atendiendo un negocio. La salud laboral no es solo usar un casco, es cuidar tu salud mental, exigir pausas activas, reportar condiciones de riesgo y entender que tu bienestar es un derecho irrenunciable. A los empleadores recordamos que la seguridad laboral es la mejor inversión, no es un gasto burocrático. Y a todos los que pues salieron hoy de casa a ganarse el sustento, que el trabajo sea una fuente de dignidad y nunca un peligro para su salud. Regresen sanos a casa, ese es el mensaje siempre para todos nuestros oyentes. Día Nacional de la Salud en el Mundo del Trabajo, una fecha muy importante, algo de la historia, porque más que una celebración, tienes un objetivo este día, recordarnos entonces a todos que la vida humana vale más que cualquier otra cosa. 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
1: Llegan las noticias deportivas regionales a las 7 de la mañana con 6 minutos. Kevin Funeme, Johan y Jaume Sierra fueron convocados al primer microciclo preselectivo para ingresar a la Selección Colombia de Fútbol 7. Los tres deportistas representarán a Chivata y Boyacá en este proceso nacional, donde buscarán demostrar sus capacidades y avanzar en la conformación definitiva del combinado colombiano. La convocatoria también incluyó a Fabián Bernal, director técnico del equipo chivatense, quien fue llamado para desempeñarse como preparador físico en especial de la Selección Colombia. Este reconocimiento destaca el trabajo, la disciplina y el crecimiento deportivo que se viene desarrollando en Chivatá, departamento de Boyacá, en este departamento, este municipio, que además es muy cercano a la ciudad de Tunja. 7:07 Andina, mi emisora.
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0: Regreso mío y Sol, binomio de oro de América, 7:13 minutos. Santina te acompaña.
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0: Bueno, a esta hora de la mañana paso a saludar a todos los comerciantes, a todos los conductores, a todos los que van viajando por las diferentes vías de Colombia y el mundo. Un abrazo fraternal y un besito a la distancia. Muchas gracias por sintonizarnos, por llevarnos ahí en sintonía total. Recuerde que los saludos de cumpleaños antes de las 7:30 los recibo al 317-810-5263. Un buen detalle de cumpleaños. Uy, sería fabuloso un tratamiento de ortodoncia para que ese ser querido, el primo, la mamita, el papito, el hermano, pues luzca una sonrisa muy bonita. 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Mañana preciosa, es solo éxitos con Andina.
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0: Don Pachito Pulido por allí en Romasal se está gozando esta programación. Aquí está la factoría todavía.
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0: dicen por ahí que recordar es vivir y qué canción sota de la factoría con Andino en mi emisora. 716, tengo por acá los oyentes número uno desde gran parte de Boyacá, Colombia y el mundo que se reportan. Buenos días.
1: Buenos días, amigos.
0: Buenos días.
1: Oribe Pinel original.
0: Sí, señor.
1: Saludándote. Hoy, desde Dayton, Ohio, United States of America. Con Andina me siento más cerca de las montañas colombianas, del aroma
0: cantar,
1: porque aquí en este estado no se ve una sola montaña. Pero con Andina, en el espíritu estoy con ustedes. Dios bendiga a la hermosa tierra de Tiona, Boyacá, y a todos sus bellos y hermosos campesinos. Andina, mi emisora. Canción, la que usted me quiera regalar, cualquiera que me votes, acá se escucha a gloria.
0: Vale, muchísimas gracias. Nos encanta que nuestros oyentes que están fuera de nuestro país también pues se reporten a través de nuestra página web www.andinestereo.com. Nos escuchen y se sientan como en casa. Eso es lo más bacano de todo. 7:18.
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1: Hola, mi Pablito, buenos días. Reportamos el sonido aquí de Turmequé. Gracias, Juan, me regalen la canción para que veas tus besos del binomio. Gracias.
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estaba el binomio de oro de América para que me des tus besos. 7:25. Quedan 5 minutos para recibir saludos de cumpleaños. 317-810-5263.

0: 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A la vez invitan a la misa de novenario que se oficiará el día martes 28 de julio en la parroquia de Tibaná a las 11 de la mañana. Servicio de transporte a las 9 de la mañana desde la vereda Escobal, casa de Doña Reina, hasta el centro de Tibaná y de ahí regreso. Por su asistencia, eternos agradecimientos.
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0: 7:26 minutos, la hora perfecta para actualizarnos con la información desde Corabastos. Por allí, don Pedro Triviño, cordialísimo saludo, feliz mañana de martes.
2: Cordial saludo a esta hora del día para todos los oyentes, martes 28 de julio del 2026, vehículos con carga 1090 para un total de 7,772 toneladas. El proceso comercial en las últimas 24 horas en el mercado mayorista de la capital del país, Corabastos, se caracterizó por la tendencia alcista en 11 productos y baja en 2 precios. Según el comercio mayorista, esta variación de precios es típica de un comienzo de semana. Los productos que presentaron esta variación: acelga, apio, ajo, cebolla cabezona blanca, cilantro, coliflor, habichuela, rábano rojo y zanahoria. Continúa la buena oferta de plátano martón y plátano colicero. Plátano martón que está llegando del eje cafetero y del Meta desde 35,000 pesos en adelante. Hay que tenerlo en cuenta a la hora de hacer mercado. Como hay que tener en cuenta todos los productos que están para esta época en oferta, porque tenemos ofertón en Corabastos, entonces los invitamos para que visiten cada una de las bodegas y se hagan a las promociones y sorpresas que tienen los comerciantes para todos los clientes que nos visitan a diario. Hoy a la hora de hacer mercado para rendir el presupuesto familiar, hay que tener en cuenta el huevo, el queso, la panela, la papa común, la mazorca, el plátano, la buena oferta de carne de res, el pollo, el pescado, el huevo, el queso, la panela y el arroz presentan buena oferta para rendir el presupuesto familiar. Panorama de oferta y demanda en la Central Mayorista de Bogotá. Informe con Pedro Triviño. Feliz día.
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este clásico elefante, así es la vida. A veces bella, a veces un poquito gris, a veces de color rosa. Pero eso se trata, de seguir adelante siempre con la bendición de Papito Dios.

0: ¿Quién cumple años hoy?
1: Siendo las 7 de la mañana con 37 minutos, vamos a realizar entonces una llamada de cumpleaños para uno de nuestros queridos oyentes que nació un día como hoy, precisamente un 28 del mes de julio. A través de los 95.1, porque ustedes dejan los saludos. Al 317-810-5263, desde las 4 punto de la mañana hasta antes de las 7:30. Aló, buenos días con Fabián.
2: Buenos días.
1: Hola, Fabiancito, feliz cumpleaños.
2: Gracias.
1: Con el mayor de los gustos, desde Andina, mi emisora, queremos decirte que Dios Todopoderoso te bendiga, te colme de muchas bendiciones, que te quiere mucho tu hermana María y tu sobrino Oscar, te felicitan en este día tan importante y le piden a Dios que te regale larga vida y muchas bendiciones. Felicidades.
2: Muchas gracias, muchas gracias.
1: ¿Algo que quieras decir a tu hermanita y también a tu sobrinito que te están escuchando, Fabián?
2: Muy gracias.
1: Qué mucha gratitud, ¿verdad? Listo, Fabián, un gran abrazo y que Dios te bendiga, que pases un feliz cumpleaños. A todos los que nacieron un día como hoy, que la pasen delicioso, pero lo más importante, que Dios el Todopoderoso los cura con su santo manto y derrame millones de bendiciones en cada uno de ustedes. Finaliza la sección de cumpleaños, 21 minutos y será a las 8 de la mañana.
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2: Siendo las 7 de la mañana, 44 minutos, damos por cerrado, por finalizado este bonito programa, el Boom de la Mañana. Un espacio que es bastante cargado de información regional, local, nacional, para toda nuestra comunidad. Muchísimas gracias por siempre oír este gran programa. Lunes a viernes desde las 4 en punto de la mañana y hasta antes de las 7:30 también. Todos dejan los saludos de cumpleaños y con todo el gusto pues lo realizamos. De 4 de la mañana a antes de las 7:30 todas esas llamadas son realizadas. 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Todos invitados a seguir con la mejor, con Andina, mi emisora. Bonito día para todos.
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En Andina 95.1, mi emisora, tenemos las 8 de la mañana con 5 minutos. Feliz y bonito martes. Una mañana soleada, deliciosa, dice 28 de julio. Y queremos invitar a todos nuestros oyentes para que a partir de ese momento también inicien a enviar su notica de voz al 317-810-5263 y arrancar este martes con toda la actitud.

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1: Para ti que en este momento sigue en la sintonía de Andina 95.1 a través del 317-810-5263 también, programando esas buenas canciones que nos dicen los oyentes. Buenos días.
2: Hola, bandita, buenos días. Reportando sintonía que se turme, ¿qué? Me hace favor y me regalas la canción Bañarte en mis venas de binomio, gracias.
1: Bueno, ese turmequé en la sintonía, muchísimas gracias. En su establecimiento comercial, si en ese momento va viajando por los diferentes lugares, rincones de nuestro departamento del país, anímese a participar a través de Andina con notica de voz al 317-810-5263.

0: 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Servicio de transporte a las 9 de la mañana desde la vereda Escobal, casa de Doña Reina, hasta el centro de Tibaná y de ahí regreso. 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
1: Edicto emplazatorio, citación para notificación personal de la liquidación oficial del impuesto predial unificado. La Secretaría de Hacienda del municipio de Ramiriquí, en ejercicio de las facultades conferidas por la Constitución Política, el Estatuto Tributario Nacional, el Acuerdo Municipal número 025 de 2021, Estatuto de Rentas del municipio de Ramiriquí y demás normas concordantes, cita y emplaza a los propietarios, poseedores, tenedores, herederos, usufructuarios y en general a toda persona que tenga o reclame derecho sobre los predios relacionados en el presente edicto para que comparezcan personalmente ante la Secretaría de Hacienda del municipio de Ramiriquí. La comparecencia deberá realizarse en las oficinas de la Secretaría de Hacienda en horario de atención al público, presentando el documento de identidad o el documento que acredite la representación legal o convencional según corresponda. Se advierte que de no comparecer dentro del término señalado, la administración procederá conforme a las disposiciones previstas en el Estatuto Tributario Nacional, el Estatuto de Rentas Municipal y las demás normas aplicables. El presente edicto se fija en la cartera oficial de la Alcaldía Municipal de Ramiriquí, a través de difusiones radiales en la emisora de Andina Estéreo, en los demás medios de publicación institucionales para los efectos legales correspondientes. Predio Veredal Común, José Raúl Muñoz Cuadros y María Rosalba Argüello Pulido. Vereda Pantano Largo, Luis Eduardo Olarte Moreno. Vereda Guayabal, María Ilvana Suárez Ruiz, Tránsito Mendoza Salamanca, Rosa Elena Páez Soler, Merardo Ruiz Suárez, Gumercindo Sanabria, José Ruiz Mendoza, Ambrosio Ruiz Suárez, Amelio Ruiz Mendoza, María Suárez Ruiz e Inda Alessio Soler, Crisanto Soler Vargas, Gregorio Talero Martínez, María Evangelista Soler, Refugio Mendoza Mendoza, Luis Bartolomé Vargas Pulido, Predio Vereda Guacamayas, Pablo Antonio Pulido Gaona, María Clementina Pulido Gaona, Predio Vereda Rosal, Andrés Caro Puin, Predio Vereda Guayabal, Luz Deifidia Carrillo Alejo, Predios Vereda Chuscal, Tito Orlando Cepeda García, José María Mendoza Parra, Dioselina Vargas Mendoza, Antonio Mendoza Soler, Dioselina Vargas Mendoza, Próspero Vargas Bautista, Gustavo Romero Soler, José Ángel Salamanca, Predios Vereda Guacamayas, Sandalio Pulido, Abelardo Arias Jiménez, Adelina Parra Ruiz, Natividad Bonilla Bonilla, Pablo Emilio Ruiz González, Guillermo Gaona Parra, Alcibiades Ruiz Gómez, Rufina Parra Jiménez, Salvador Pulido, José Parra Pulido, José Resurrección Parra Gaona, Predio Vereda Farquentá, José Teófilo Vargas Moreno, Luis Bartolomé Vargas Pulido y Julia Moreno, Predios Vereda Guacamayas, Sergio Enrique Márquez, Mateo Cuadrado Parra, Honoria Cuadrado Pulido, Serafina Cuadrado Pulido y Emilia Cuadrado Pulido, María Brígida Ulloa Ulloa, María Verónica Ulloa Ulloa, Brígida Ulloa Ulloa y Omaira Ulloa. Predio Vereda Farquentá, Oliveria Pulido Pulido, Vereda Guacamayas, Agripina Gaona Parra, Vereda Escobal 2, Marta Vargas, Vereda Farquentá, Hormistas Moreno, Predios Vereda Escobal, Marco Antonio Soler y Graciela Bonilla Soler, Efraín Arias Ortiz y José Agustín Arias Vargas, Pedro Miguel Suárez Cruz, Pastor Jiménez Bonilla, Arturo Caro Jiménez, Joaquín Argüello Vargas, Enriqueta Argüello Suárez, Marta Vargas, Trinidad Caballero Caro, Joaquín Caro Jiménez, María Inés Caballero Caro, Secundino Vargas Suárez, Lázaro Mendoza Talero, Mercedes Mendoza Mendoza, Ezequiel Vargas y Luisa Vargas, Severo Galindo Díaz, Luisa Vargas y Ezequiel Vargas, María Dioselina Mendoza, Rodolfo Zuc Mendoza, Cándido Talero Suárez, Aristides Zuc Jiménez, Luis Alfredo Talero Boorquez, Ludovina Talero Jiménez, María Verónica Jiménez Vargas y José Eloí Jiménez, Luz Marina Vargas Jiménez, Verónica Parra Jiménez, Zenón Rodríguez Jiménez, Resurrección Vargas Caballero, Julio Alfonso Arias Rincón, Gervasio Mendoza Rivera, Juan de la Cruz Galindo Parra, Marco Tulio Bautista, María de Jesús Soler Bautista, Ernestina Mendoza Jiménez, Eduardo Castiblanco y Liliana Leguizamón Jiménez, Querubín Talero Páez, Fermín Suárez Boorquez, Felipe Ortiz Olarte y Flor María Bonilla Ortiz y Mercedes Caballero. Predios Vereda Farquentá, María Campos Arias, Julio Vargas Pulido, Julio Martín Vargas Pulido, Merardo Talero, Benjamín Pulido Mendoza, Oliverio Rincón Olarte, Patrocinio Jiménez Torres, Héctor Julio Mendoza Huitrago, Isabel Páez Pinzón, Flor de María Bonilla, Rito Rojas, Liborio Caro, Verónica Moreno, María Cristina Suárez Arias, Manuel Zuc Pulido Mendoza, Custodio Zuc Arias Bonilla, Mariano Ortiz Jiménez.
0: Dado que el SISBEN es un requisito fundamental para acceder a beneficios del Estado, como el régimen subsidiado en salud, programas sociales, renta ciudadana, jóvenes en acción, Colombia Mayor y subsidios en educación y vivienda, su divulgación oportuna y
2: es clave para garantizar el acceso de nuestra población a estos derechos. En cabeza del doctor Camilo Andrés Ávila Márquez, alcalde municipal, invitamos a toda la comunidad que actualmente está sin su encuesta Sisben, se acerque a la oficina, la cual se encuentra ubicada en el primer piso de la alcaldía municipal, o se contacten con la profesional encargada con el número de teléfono 323-220-3314. Este es el listado de población sin encuesta Sisben. José Álvaro Guerrero Bernal, Pedro Miguel Mendoza Suárez, Luis Eduardo Mendoza Mendoza, José Ramón Vargas López, Víctor Alfonso Sosa Ballesteros, José Rafael Vargas Huitrago, Juan de Dios Sobar Rodríguez, María Otilia Ulloa Muñoz, Sebastián Velasco Pinzón, Laura Antonella Pulido Silva, Carlos Julio Nájar Ramírez, Jonathan Ferney Vela Bermúdez, Ambrosio López Casiblanco, Roberto Romero Salamanca, Martín Pira Gámez, Leonardo Dylan García Rodríguez, Dylan Felipe Guerrero Acosta, Hilber Adrián Flores Pérez, Isabel Mendoza de Mendoza, Alcides Ruiz Suárez, Freddy Giovanni Pulido Pulido, Jenny Mireya Torres Cuervo, Javier Alfonso Guerrero Caro, Paola Andrea Ramos Guerrero, José Delfín Gaona Arias, Agustín López Méndez, Julio Roberto Rivera Bautista, Juan Bautista Mora Gómez, José Faustino Talero Casiblanco, Leonardo Rafael García Molina, Lenny Virginia García Rodríguez, Abelardo Ruiz Ruiz, Juan Camilo Reyes Durán, Ciro Antonio Ruiz Cepeda, Héctor Hugo Cruz Joya, José Miguel Coronado Mora, Diego Alejandro Suárez Naranjo, Juan Carlos Acevedo Ávila, Marta Patricia Abril Sanguino, Alcibiades Díaz Leguizamón, Carlos Hernando Borda Olarte, Abel Bautista Huitrago, José Abel Moreno López, Anderson Ulloa Ulloa, Campo Elías Ortiz Ortiz, Dylan Martín Salamanca Torres, Jonathan Uriel Vargas Arias, Carmen Ercilia Corrales Viuda de Corrales, John Freddy Parra Pulido, Anastasia Sánchez Ospina, Anastasia Sánchez Ospina, hijo de Aguilar Martínez, Diego Andrés García Benavides, Narciso de Jesús Galindo Argüello, Michael Giovanni Ruiz Jiménez, Angélica Benavides de Corral, Elber Gerardo Acevedo Ávila, José Vicente Ruiz Soler, Dana Valentina García Benavides, Henry Brian Rincón Chong, Jesús Alberto Torres Torres, Berta Inés Jaramillo de Yepes, Eduardo Alfonso Pulido Larte, Oscar Yesid Herrera Duarte, Marta Aurora Parra Pulido, José Silvino Soler Tobar, Flor Ángela Acevedo Jiménez, Pablo II Zapata Perdomo, Henry Albeiro Muñoz Olarte, José Saúl Parra Pulido, José Reinaldo Ramírez Vargas, Silvia Luzdari Muñoz Vargas, Valery Samantha Gaona Espinosa, hijo de Romero Fino, Carlos José Vargas, Abdela Herrera Higuera, Jesús Antonio Arias, José Alejandro Arias Vargas, Graciela Cruz Pulido, Elizabeth Naranjo Beltrán, José Wilton Sosa Ballesteros, Damian Sarmiento Vargas, Luis Abelardo Liscano Jaimes, Hernán Ramiro Mendoza Leguizamón, Camilo Parra Pulido, Juan de Jesús Cuadrados Cuadrados, María Mabel Cuscué, Jorge Manuel Vargas Herrera, Natalie Virginia Rodríguez Berrueta, David Santiago Bustamante Pulido, Juan David Pulido Aponte, Neudimar Daniela Fernández Berrueta, Caroline Torres Rincón, Leonardo Dimas García Piñeres, Caterina Aponte Ramos, Héctor Julio Pulido Pulido, Samuel Felipe Huitrago Garrido, Cristian Gabriel Mesa Vargas, Miguel Ángel Mendoza Mendoza, Matt Elaine Sofía Rodríguez Avendaño, Luis Alfonso Ruiz Mendoza, Keilani Selene Timón Caro, José Filemón Ramírez Arias, María Sofía Leal Guerrero y Jesús Alejandro Niño Barreto. El estado que acabamos de nombrar son las personas que están sin su encuesta del Sisben para que se acerquen a la oficina, el cual se encuentra ubicada en el primer piso de la alcaldía municipal, o que se contacten con la profesional encargada al número telefónico 323-220-3314.
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0: Colombia tenemos las 8:39 a.m. y en ese momento tenemos más oyentes en línea por acá que nos dicen buenos días.
1: Hola, señorita Amanda, buenos días. Hágame el favor, una cancioncita de merenda de la boquitrompona de los Aries Parranderos. Está reportando sintonía Camilo Andrés de Rosal Camila.
0: Mi Camilito, muchísimas gracias. ¿Quién más por acá nos dice presente?
2: Hola, Paulita, buenos días, Paulita. Qué pena es que no alcanzamos a escuchar lo de los predios. Esas personas que mencionaron de los predios, ¿de qué es? Es que no alcanzamos a escuchar, gracias.
0: Bueno, ya le comento por el interno de qué se trataban estos listados que acabamos de nombrar hace unos momentos. En Colombia tenemos las 8:40 a.m. Aquí seguimos complaciendo a nuestros oyentes con lo mejor de la música.
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aquí a través de los 95.1, mi emisora, también tenemos información importante porque el presidente electo Abelardo Vilas Priella anunció que Mauricio Gaona será el nuevo embajador de Colombia ante la Organización de las Naciones Unidas en Nueva York. El mandatario aseguró que Gaona representará al país con liderazgo, rigor y una visión moderna de las relaciones internacionales, así también buscando fortalecer las alianzas estratégicas y devolverle a Colombia un mayor protagonismo en el ámbito global. Además, destacó su trayectoria como jurista, académico y experto en derecho internacional, derechos humanos, democracia y el derecho constitucional. Así avanza esta información aquí a través de Andina 95.1 848. 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

escuchando en esta mañana aquí a través de Andina 95.1. Y llegamos al momento de irnos con nuestro mini concierto en ese martes, para que su merced también pueda participar a través de nuestra línea disponible 317-810-5263. Donde quiera que te encuentres, si ya estás por acá en tu trabajo, si estás en la oficina, si en ese momento también vas viajando por los diferentes

llegó el momento de irnos con nuestro mini concierto aquí en ese martes a través de Andina 95.1. Para que ya empieces a preparar tu teléfono 317-810-5263. Porque nos vamos con nuestro primer mini concierto. Mini concierto vallenato. Así que ya quiero ir a tres oyentes rápidamente que graben su notica de voz. Y me cuenten desde qué rincón del mundo nos están escuchando y cuál es ese vallenato favorito que desean escuchar aquí en esta mañana. 317-810-5263. ¿Dónde están los que les encanta escuchar las buenas canciones? Del binomio de oro de América. Por ejemplo, amigo, el corazón.

0: 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Realízame mis sueños. ¿A quién no le encantan las canciones también de Diomedes Díaz? Amor de mi juventud. No se quede callado, no se quede pensando. De una, tome su celular, grabe su nota de voz y cuénteme en ese martes cuál es su vallenato favorito que desea escuchar. Ya tenemos oyentes en ese momento. Buenos días.
1: Hola, Maldita, buenos días.

0: favor, me puede regalar la canción Otro Día Será de
1: Gigantes del Vallenato. Gracias. Está reportando sintonía desde Tibana.
2: Bueno, muchas gracias. ¿Un timbre o una copa de vino sirviéndose a esta hora? Bueno, ya vamos a sonar ese buen vallenato por acá. ¿Quién más nos dice presente en la mañana? Buenos días.
3: Buenos días para el mini concierto. Me gustaría que me complacieran, por favor, con Desde Mi Inocencia, de Carlos Yesid. Por favor.
2: Bueno, gracias. Ya tenemos dos oyentes por acá que programan el buen vallenato. ¿Quién más desea escuchar una canción de Los Diablitos? Tú vas a volar. 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

0: llegó más noticas. Hola, hola.
1: Buenos días, Amandita. Haga un favor.
0: Buenos días.
1: El binomio del vallenato. Niña bonita, gracias. Dios la bendiga. De Genesano, Boyacá.
0: Desde Genesano, en la sintonía, disfrutando de los buenos vallenatos. El martes, semi concierto.

martes en mini conciertos tenemos las 9:19. Y hay vallenatos de vallenatos que nos traen recuerdos bonitos y que nos llenan de mucha nostalgia. Así como este, desde mi inocencia, de Carlos Vidal. Escúchala aquí a través de Andina.

0: para todos nuestros oyentes que en este momento nos están escuchando en los diferentes municipios de la provincia de Márquez, queremos contarles que hoy martes 28 de julio, entre las 8 de la mañana y las 6 de la tarde, habrá una restricción para el tránsito y el estacionamiento de todo tipo de vehículos en varios sectores de nuestro municipio de Ramariquín. Tengan cuenta que si va a llegar por acá al parque principal, la medida aplica en la carrera quinta entre las calles 6 y 9 desde el Ara hasta la esquina antes de llegar al D1. También la calle 8 entre carrera cuarta y quinta frente al edificio Belandia Rosas y en la carrera sexta entre calle 6 y 7 frente a Funerales Ávila y en todo el contorno del parque principal. Agradecemos a todos ustedes por su comprensión y colaboración. Entonces, para que ustedes tengan en cuenta este cierre vial que se presentará el día de hoy, martes 28 de julio, ya a partir desde las 8 de la mañana hasta las 6 de la tarde.
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1: Registro informativo departamental, Tunja. Rafael Acevedo asumió como alcalde de Tunja con el compromiso de transformar la ciudad y ejecutar una hoja de ruta para los próximos 17 meses de gobierno. La posesión del mandatario se realizó este lunes 27 de julio en el Teatro Bicentenario, escenario donde presentó sus principales apuestas para la capital boyacense. Acevedo anunció como prioridades una auditoría forense a la administración municipal, la recuperación de la malla vial, la actualización del plan de ordenamiento territorial POB y la gestión de recursos para impulsar proyectos estratégicos. El alcalde destacó que su gobierno buscará fortalecer la competitividad, generar empleo, mejorar la movilidad con nuevas alternativas de transporte y recuperar la confianza ciudadana en las instituciones. Durante su intervención, aseguró que trabajará de manera articulada con las entidades oficiales de Boyacá y el gobierno nacional para dejar bases sólidas de desarrollo y proyectar a Tunja hacia los próximos años.
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0: En Andina 95.1, mi emisora, 9:33 a.m. Y que la buena música suene aquí en ese martes de mini conciertos para que su merced también pueda participar a través de nuestra línea disponible.
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0: En ese momento ya quiero escuchar a tres oyentes que envíen su nota de voz programando la canción favorita de Los Rayos. Porque nos vamos a ir con ese buen mini concierto de la música norteña. Y quiero saber cuál es su canción favorita para con todo el gusto también poderte complacer. Los Rayos de Chuy Liviano, bastantes canciones. ¿Cuál es su favorita? ¿La Piedrita? ¿O qué tal esa canción? Te equivocaste. O la canción que a su merced en ese martes también le sube el ánimo. Que usted diga, ay Dios, en ese martes súbale, súbale todo el volumen. Canciones de este artista Los Rayos. Aquí a través de Andina 95.1, nuestros oyentes ya inician a enviar su nota de voz. Buenos
2: Hola,
0: días.
2: Hola, mamita, buenos días. Regalen ahí una canción de Los Rayos. Te equivocaste.
0: Te equivocaste. Listo, de una, ya por acá la vamos a buscar. Y vamos a complacerte en esa manera. Más oyentes, buenos días. Hola, hola. Buenas.
3: Buenos días, Andina. ¿Me puede regalar la canción La Piedrita de Los Rayos?
0: La Piedrita, listo, de una.
3: Por acá los compañeros de grado. Que sí. Nos encontramos desbordando las 500 cargas de papa. Los oyentes en Alta Mesa, Santiago Sarmiento, gracias.
0: Santiaguito, muchísimas gracias. Bendiciones en esa mañana. Por acá, buenos días.
4: Buenos días, Amandita, me regalan la canción La Piedrita.
0: La Piedrita también. Están pensando casi lo mismo nuestros oyentes. Listo, ya vamos a sonarte la canción también por acá, más oyentes.
5: Hola, Amandita, muy buenos días. Acá es de Naguata. Quisiéramos escuchar La Piedrita.
0: Uy, se pusieron de acuerdo para sonar la canción de Los Rayos, La Piedrita. Bueno, nos queda el último oyente. ¿Cuál canción desea escuchar de Los Rayos para sonarla aquí en esa mañana? La Pitacha también, canción clásico número uno de esos grandes artistas. A un billete verde. Billete verde con el número 100. A ver, por acá, ¿quién nos dice presente? Buenos días.
6: Días. Acá con Víctor Martínez, reportando sintonía aquí de San Sebastián. Para que me regale La Pitaya de Los Rayos, gracias.
0: Bueno, a ti muchísimas gracias. Y completamos nuestro mini concierto de Los Rayos del Chuy aquí a través de Andina. Y nos vamos con esta canción, Te Equivocaste.

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seguimos con una hora más exitosa aquí en esta mañana de martes. Una mañana súper bonita, ¿no? Y más escuchando de las buenas canciones aquí a través de Andina 95.1. Y en nuestro mini concierto necesitamos que su merced ya prepare su teléfono. ¿Por qué? Porque seguimos en dinámicas. No se me quede callado. Con miedo, de una, saque su celular e inicie a programar estas buenas canciones porque llega el momento de irnos con un mini concierto de ese artista José Alfredo.

encanta escuchar en ese martes perfecto una canción de José Alfredo Jiménez. ¿A qué le recuerdan esas bonitas canciones? ¿Será que me equivoqué

0: Estoy recibiendo esas notas de voz, los tres primeros oyentes. 317-810-5263. Queremos oírlos. ¿Cuál es esa canción que desean escuchar? Del artista José Alfredo Jiménez. Que te vaya bonito. O si nos dejan. A ver qué dicen en ese momento los oyentes. Buenos
1: Hola,
0: días.
1: Hola, Maldita. Muy buenos días. ¿Cómo estás? Por acá reportando sintonía desde Garagoy acá.
0: Sí.
1: Por favor, me regala la canción de José Alfredo Jiménez. Ella volvió. Dios te bendiga, Amandita. Un feliz día. Y en Caragüey es territorio andino.
0: ¡Eso! Bendiciones para ti desde este hermoso municipio. Un municipio encantador, ¿no? Para toda la gente bella que nos escucha desde ese lugar, en las diferentes veredas. Y cuéntame, pues, ¿cuál es la canción que hoy quieres escuchar de José Alfredo Jiménez? Si en ese momento estás en el establecimiento comercial, estás arreglando la oficina, preparando todo para ofrecer a sus clientes, ¿cuál es la canción?

0: la verdad compuso esas hermosas canciones, Tú y las nubes, Que si nos dejan, Que te vaya bonito.
1: Que te vaya bonito. Ojalá.
0: ¿A quién no le ha tocado despedirse de la persona que usted más amaba? Y tiene que decirle que te vaya bonito. Hasta la próxima. Canción también como las coplas.
1: 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Ya estás grandecita.
0: Y canción que me recuerda a mis abuelos. Cuando a las 5 de la mañana encendían su radio para preparar el desayuno, ¿no? Para todo el año esa canción que, mejor dicho, yo sé que más de uno le trae también gratos recuerdos.
1: Que tanto quiero.
0: ¿Cuál es la canción que tú deseas escuchar de ese artista en el martes de miniconciertos de José Alfredo Jiménez? Cuando vivas conmigo, o esa canción, ella. O en el último trago. 317-810-5263. Ya queremos saber cuál es la canción que deseas escuchar del artista José Alfredo Jiménez. Mientras su merced lo va pensando, vámonos con esa canción que desde Garagoa, Boyacá, nos programan en el martes de miniconciertos. José Alfredo Gutiérrez, Jiménez. Estoy pensando en José Alfredo Gutiérrez.
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0: José Alfredo Jiménez con esa canción, ella.
2: Adina, bien, bien.

0: en Boyacá. Nuestros oyentes lo confirman.
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0: canciones que en ese momento programan los oyentes en el martes de mini concierto. Por acá, ¿qué nos dice?
1: Invita a las coplas de José Alfredo.
0: Listo, de una, nos vamos con esa canción clásico número uno también de ese artista, José Alfredo Jiménez, ¿no? Un artista súper reconocido por su música. Y quiero contarles a ustedes que sí, ese artista no sabía escribir la música. Él creaba todas estas hermosas canciones tatareando las melodías y luego otros músicos la pasaban por partituras, ¿no? Aún así, escribió más de 300 éxitos que hoy siguen siendo parte de la historia de la música ranchera. Así como esta, Las Coplas.

las buenas canciones. 12, 7 minutos, Diomedes Díaz y Meir Distancia. Feliz mediodía para quienes están en plena sintonía de los 95.1. Aquí está Pao Rincón. Llega con solo éxitos, además con información. Arely Senado con este clásico de la música popular, Señor Prohibido, 12-7.

0: Carlitos Vives con esta canción sota colgando en tus manos. Yo digo que es una canción que no puede faltar más que todo en un evento familiar como cuando hay una boda. Llevan a ese artista que canta canciones al amor, esas canciones románticas, lo mejor del pop. Pues esa es de las primeritas que suena colgando en tus manos. 12-15 minutos, un abrazo gigante para quienes están también en cualquier parte escuchando nuestra señal en vivo, quienes siguen a través de www.antinestereo.com. Nos complace bastante llegar allí a las diferentes partes del mundo a entregarles buenas canciones, mucha información. A partir de la 1 de la tarde, una dinámica súper bien bonita para que ustedes hagan parte de Andina 95.1 y la pasemos súper genial. Hora del almuerzo, de disfrutarlo en familia, buen provecho y con esta musicota que, que más le pedimos a la vida, ¿no? 12-15.
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0: Edicto emplazatorio. Citación para notificación personal de la liquidación oficial del impuesto predial unificado. La Secretaría de Hacienda del municipio de Ramiriquí, en ejercicio de las facultades conferidas por la Constitución Política, el Estatuto Tributario Nacional, el Acuerdo Municipal número 025 de 2021, Estatuto de Rentas del municipio de Ramiriquí y demás normas concordantes, cita y emplaza a los propietarios, poseedores, tenedores, herederos, usufructuarios y en general a toda persona que tenga o reclame derechos sobre los predios relacionados en el presente edicto para que comparezcan personalmente ante la Secretaría de Hacienda del municipio de Ramiriquí. La comparecencia deberá realizarse en las oficinas de la Secretaría de Hacienda en horario de atención al público, presentando el documento de identidad o el documento que acredite la representación legal o convencional según corresponda. Se advierte que de no comparecer dentro del término señalado, la administración procederá conforme a las disposiciones previstas en el Estatuto Tributario Nacional, el Estatuto de Rentas Municipal y las demás normas aplicables. El presente edicto se fija en la cartelera oficial de la Alcaldía Municipal de Ramiriquí, a través de difusiones radiales en la emisora de Andina Estéreo, en los demás medios de publicación institucionales para los efectos legales correspondientes. Predios en la vereda Caicedos, Construcciones Inmediatas Limitada, Carlos Eugenio Cruz Vargas. Predios en la vereda Romasal, Víctor Rocha, Susana Galindo Parada, Albino Galindo Cepeda, María Gladys, Rómulo e Israel Otálora Cruz, Álvaro Pedreros Rojas. Predios en la vereda Chuscal, Serafín Soler Vargas, Jaime Vargas Soler. Predios en la vereda Fernández, Rubén Martínez y Carmen Carobo Orques, María Elena Yanquén, Rubén Yanquén y Elisa, Rubén Martínez, Cipriano Ávila, Evaristo Torres Moreno, Concepción Torres Pulido. Predios en la vereda Gachavita, José Sanabria Sánchez, Alfonso Sanabria Parra. Predios en la vereda Romasal, Ofelia Gómez, Jairo Gómez, María Gómez, etcétera. María Priscila Mendoza, Bárbara Ruiz Morales, Susana Galindo Parada, Gavino Parada Sanabria y Tránsito Cepeda, Andrés Mendieta Parada y Presentación Arias. Predios en la vereda Ortigal, Antonio Ruiz, Gerardo Rincón, Enrique Millán Parra, Natividad Buitrago Romero, Nicanor Talero Vargas, Sagrario Aguirre Cruz, Carmen Arias Aguirre, Tránsito Parra Rojas, Circuncisión Galindo, Vicente Leguizamón, Rosa Rojas, Josefina Rojas, Lucía Rojas y Obdulia Rojas, Crisanto Caro, José Talero, Marco Vargas, Manuel Mendoza Salamanca, José Agustín Arias Millán, José Caro, Aureliano Buitrago, Tobías Rivera Mendoza, Salomé Páez Rojas, Antonio Millán. Predios en la vereda Fernández, Ana María Salamanca Rodríguez, Waldina Muñoz Aponte, Auxiliadora Cruz, Leonidas Cruz Rojas y Bárbara Cruz Rojas. Predios en la vereda Romasal, Aura Estela Pulido Galindo, Osorio Cruz Vargas, Bárbara Cruz, Mercedes Sanabria. Predios en la vereda Santuario, Antonio Parra, Miguel Parra Fernández, Fabio Enrique Joya, María Joya Acosta, Lilia Joya Acosta, Dorotea Parra Joya, José Erasmo Sanabria Sánchez, Ana Matilde Guerrero Ramos, Tránsito Guerrero Ramos, Remigia Sanabria Rodríguez, Timoteo Sanabria. Predios en la vereda Rosal, Bertilda Evelia Caro Gómez, José Francisco Boyacá, Trinidad Funeme Arias, Patrocinio Jiménez Torres, Antonio Torres y Griselda Funenque, María Custodia Funeme, Adriano Vargas, Trinidad Funeme Arias y Teresa Funeme. Predio vereda Faravita, Antonio Mora López, María Vargas Mora y Rafael Cruz Arias. Vereda Peñas, Abdías Torres Moreno. Vereda Pabellón, Jorge Alberto Gómez Rodríguez. Predios vereda Resguardo Bajo, Milcifredo Sosa Crao, María Gladys Castañeda y Abelino Olarte. Predio vereda Resguardo Alto, Ildefonso Soler. Predios vereda Resguardo Bajo, Leonilde Moreno y Adelina Moreno. Miguel Arias Arenas. Predio urbano, Miguel Rodríguez. Predio vereda Resguardo Bajo, Edubina Soler Galindo. Predio vereda Faravita, Araceli Arias Prieto, Baldomero Arias Prieto, Marlene Arias Prieto y Alfonso Arias Prieto. Luis Miguel Leguizamón León. Predios vereda Resguardo Bajo, Salvador Moreno, José del Carmen Vargas, Leonilde Espinosa López, Abelino Olarte Camelo. Predios vereda Caicedos, Alejandrina Gómez Jiménez, Mercedes Vargas Mendoza, Filemón Mendoza Sendales y Francisco Galindo Espinosa, Domingo Vargas Pulido, Gonzalo Buitrago Sendales, Dioselina Parra Vargas, Luis Eduardo Guerrero. Predios vereda Fragua, Graciliana Guerrero, Arcadio Zuc Ramírez, Martín David Rodríguez Jiménez, María Custodia Jiménez Ramírez, Lisandro Ramírez Casteblanco. Predios vereda Naguata, Dioselina Arias Rodríguez, Martín Arias Salamanca, Dioselina Salamanca Vargas, Rogelio Arias Arias, Marco Tulio Arias y Marielina Arias Arias, Salomé Arias Arias, José Demetrio Cruz Cristancho.
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1: Atención, Tunja. La Agencia Nacional de Infraestructura, ANI, adjudicó un contrato por 284.436 millones para el mantenimiento y operación del corredor férreo Bogotá-Berencito, que conecta con Sogamoso-Boyacá. El proyecto contempla la intervención de 278,4 kilómetros de vía férrea, incluyendo los tramos Bogotá-Berencito, La Caro-Zipaquirá y Bogotá-Facatativá. Las obras estarán a cargo del consorcio MIA, que realizará labores de conservación, operación, vigilancia, control de tráfico y gestión ambiental. En Boyacá, el corredor atraviesa municipios como Ventaquemada, Tunja, Oicatá, Tuta, Paipa, Duitama y Sogamoso, fortaleciendo la movilidad de carga regional. La iniciativa tendrá una duración de 40

0: De 4 meses y busca garantizar una operación ferroviaria más segura, eficiente y sostenible para el país.
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0: son los chiches del vallenato, este tema musical, muchacha encantadora. Son las canciones que nunca pasan de moda, 21 minutos y será la una de la tarde. Tengo por acá oyente en la hora del almuerzo, buenas tardes.
1: Hola, buenas tardes. Acá
0: buenas tardes.
1: Gracias por estar en sintonía.
0: Sí, señor.
1: Acá de Sanja de Tibana.
0: Ajá.
1: Entonces, para que me hagas el favor, me regales un vallenato.
0: ¿Cuál?
1: Una canción que me gusta, Los Diablitos.
0: Sí.
1: Dueños de Olvido. Gracias.
0: Vale.
1: Muy amable, chao, chao.
0: Gracias a usted por la sintonía, muy amable. Antes de irnos con Los Diablitos, nos vamos con el príncipe de la música popular, así también se le apoda, se le conoce a este gran artista de música popular, Fernando Urbano, mi gran secreto. Todos en la vida hemos tenido ese gran secreto. ¿Cuál es el tuyo?

6:47 minutos, perdóname. Llega esa balada romántica compuesta e interpretada por ese gran cantautor español. Les hablo de Paulito Alborán. Este tema fue, lanzado en el 2011. Ay, una canción cortavenas, diría yo. Qué exitazo tan bacano. Se llama Perdóname.

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2: ¡Ah, qué día tan diferente! ¿No les parece? ¿A qué voy? Que esa madrugada estaba que hacía hartísimo hielo. Después, sobre las 7 de la mañana, salió el solecito. ¡Qué solazo! Y ahorita comenzó a hacer frío, ¿ah? Esos cambios me recuerdan a mi ex. Yo no sabía ni qué iba a pasar en el día con el ex, ¿ah? No, terrible.
3: ¡Que viva!
2: Es la 1 de la tarde en punto, 1 en punto. Aquí está su amiga y locutora Paola Rincón. Llega en una hora más a alegrarles el alma, vida y corazón. Además, hoy es el segundo día de la semana, pero por supuesto, vamos a hacer algo súper diferente. Ayer tuvimos especial de Darío Gómez y de Jason Jiménez, ¿verdad? ¿Se acuerdan? Y nos fue súper bien. Pues hoy vamos a dejar así librecita la tarde. A que usted es que está, no sé, en el trabajo, va viajando, está de descanso. Se programe lo que quiera. Sí, escuchó bastante bien. Eso sí, por favor, la única recomendación. Si se va a programar un vallenato, que sea muy buen cantante, muy buen artista y muy buena canción. De esa manera que los vamos a complacer. ¿Por qué? Porque a Paola Rincón le encanta que ustedes se programen meros palacios, meros artista número uno. Quien sea una popular, un vallenato, una carranga, porque se vale. Para bailar, para calentarnos en esta tarde fría acá en Ramerequín. Un buen merengue también, una muy buena salsa. Si quieren desempolvar un clásico del reggaetón, esas canciones que sonaban bastante en el 2000 en especial, de una, bienvenida. Que cómo participar, mi amor, la verdad es muy fácil, es muy sencillo. Tú grabas una nota de voz al 317-810-5263, la envías y de una te la voy a programar esa canción. 1 de la tarde, 1 minuto, ¿y qué les parece si iniciamos con esta musicota? Gran talento el de este hombre, de Juan Carlos Sorabanda. Uno de esos éxitos número uno que tiene se llama Gracias por tu amor. Esta es Andina, mi emisora, bienvenidos.

canciones que a uno le saca uno que otro suspiro. Ahí estaba entonces a la banda. Una de la tarde, 4 minutos, 1:04. Quiero saludar a Osquitar, a Luis Ramírez, a Freddy, en sintonía total a esta hora de la tarde, Alexander. Por allá toda la familia Pulido desde la capital de nuestro país en Bogotá. A Gloria Fúquenes, son oyentes que ya deja manita.

0: estoy es que me destapo unita para la sed. Por favor, prográmeme una de los Tigres del Norte, una de los Arista, una de los Rayos, una de Darío Gómez, una de Luis Alberto Posada, un Diomedazo, un Binomio de Oro. Aquí está Paola Rincón para complacerlos, para oírlos a través del 317-810-5263. Doncito Sánchez, un abrazo para ti también. Me encanta saber que estás en plena sintonía. Te invito a que te programes una muy buena canción. A ver qué me dice Johncito a esta hora de la tarde, porque a Paola le encanta algo, le fascina. Hay algo que me derrite totalmente. Y es oír sus melodiosas voces. Por acá, hola, ¿qué tal?
1: Saludos, saludos, Paolita, desde Manta, Cundinamarca. John Sánchez, full sintonía.
0: Vale, mi amor, qué rico. Ahí está, desde Manta, Cundinamarca, Johncito, listo, listo. Me voy de canciones. Aquí llega Humíllate, es una de las canciones más emblemáticas del grupo mexicano de música norteña, el grupo Pesado. Esta canción fue lanzada en el 2006 como parte de su exitoso álbum titulado Piénsame en un momento. Y es una canción perfecta para dedicarle a aquel fulanito que, ay, te dejó, te abandonó, sin importar que te doliera el alma y el corazoncito, se rompiera en mil pedazos. Y con el pasar del tiempo vuelve como si nada, pues qué rico decirte, bebé, humíllate.

canción estoy 100% segura que en algún momento de sus vidas les han llegado al alma y corazones más. Creo que, han hecho todo lo posible por no derramar una lágrima. Esto se llama Ayer y Hoy, Giancarlo Centeno.

0: Siente, llega el alma ayer y hoy de Giancarlo Centeno en la voz de este grande, el vallenato. Es de esas canciones que llegan, uy, directo al alma, que habla de esos amores que con el tiempo pues uno no logra borrar y de esos recuerdos que por más que pasen los años, pues siguen ahí viviendo en el corazoncito. 1:14 p.m, estás Andina 95.1, mi emisora, ¿desde dónde me oyes? Es momento de reportar sintonía, es momento de programarse en una muy buena canción para subirle absolutamente todo el volumen a ese tema. 317-810-5263. A ver, te lo digo más despacito. 317-810-5263. Ahí puedes grabar la nota de voz y programarte esa canción que, uy, te va a llegar al alma. Víctor Manuel en sintonía total, muchísimas gracias. A Davidcito por ahí también nos está escuchando. A Osquita, un abrazo para toda la gente linda de Tibaná, de Umbita, Eduardo Molina por ahí también nos reporta a esta hora de la tarde. La familia en Palo Caído de Umbita, por ahí está Danielito Pedrero. Lorenzo Díaz también nos escucha a esta hora de la tarde y tengo por acá nota de voz. Oyentes número uno, hola, ¿quién por acá por este lado? Buenas tardes.
1: Hola, Pablita, mi amor.
0: Buenas tardes, bizcocho.
1: Acá, me regalas la canción, como le digo al corazón, de Daniel Calderón. Gracias.
0: Listo. Oye, esa la busco, pero me sales que le diría al corazón. Debe ser que le diría al corazón. Que yo diría que más que vallenato es una así como bien romanticona. Ay, Dios. De esas que a uno le llegan también el alma. Mario Rojas desde el Huila. Listo, gracias también por reportarse, Mario, por ser fiel oyente de nuestra emisora en nuestra página www.andinestereo.com. Escúchate esto. Ay, botella tras botella es el exitoso sencillo del 2021 interpretado por el rapero mexicano Yera MX en colaboración con este gran artista Cristian Nodal. ¡Qué canción! Dios, es más, les puedo decir que me dieron ganas de un tinto con alma.

0: los éxitos número uno, 1:00 p.m, 20 minutos, Andina, mi emisora. Un abrazo para toda la gente linda de Úmbita. En Úmbita nos escuchan bastante por allí. Estuvieron de ferias y fiestas de Mitaca. Fue una celebración que reunió a toda la comunidad alrededor de la tradición, de la cultura campesina y de la alegría. Yo por acá observando un video que la administración municipal de Úmbita pues ha publicado en las redes sociales. Veo que en esa gran ferias, en esas ferias y fiestas de Mitaca, hubo, por ejemplo, una actividad muy bonita. Pelaron las papas. La banda estuvo amenizando con la buena música. El ganado Normando, que sin duda alguna uno es uno de los mejores que se encuentran allí en Úmbita, Boyacá, estuvo presente. Las comidas típicas, ¿no? ¡Qué delicia! También bailaron carranga, no, mejor dicho, esa gente de Úmbita es bien bacana, bien fascinante la pasan. Ángel Fernando Cárdenas desde Sogamoso, Boyacá, también le enviamos un saludo muy especial a Juan Carlos. Juan Carlos por acá me reporta sintonía, me dice que este fin de semana Samacá, Boyacá, nos espera a todos. Estarán de... A ver, ¿qué me dijo por acá? ¿Dónde está el mensaje? Se me perdió. Me dice que Festival de Tractomulas este próximo fin de semana. Si no estoy mal, se va a presentar el Charrito Negro, ¿verdad? Allá en Samacá, en esa tierra también muy bonita y encantadora. Bueno, saludamos a todos los oyentes número uno. Me dicen buenas tardes. Hablas con Freddy Roa desde Macheta, Cundinamarca, para saludar al maestro Héctor Perilla, a los obreros, a Jesús, a Alberto, a Elmer, a Jason, a Jorge y al contratista Gonzalo y a los demás amigos de construcción. En sintonía con Andina, mi emisora, John. Claro que sí, el saludo con gusto. Si quieres canción, déjame nota de voz. La solicitud de música únicamente con notas de voz. Al 317-810-5263. José Nian Pire en Turmeque. También se goza esta programación.
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0: Venga, esta canción me la había programado un oyente y es bien romántica. Ay, no, alice el pañuelo, un papel, porque yo sé que se le van a salir lágrimas. Aquí está Daniel Calderón y Los Gigantes. ¿Qué le diría al corazón?

0: para Jenny Molina allá en Úmbita y para todo el gremio de tractoristas, por ahí para la familia Díaz Díaz. En sintonía en esta tarde con Andina, 1:26.
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0: Yo me pregunto qué será que tengo hoy. Como dice Andresito Franco, ay no, definitivamente hay unos días que uno se levanta, mejor dicho. Yo no sé qué tendré hoy. ¿Qué es Andresito Franco? Subile, subile y

0: 7:29 minutos. Qué cancionzota, Andresito Franco, el agropecuario. Bueno, nos vamos por acá, de oyentes. Octavio Bustos en Samacá, por ahí el hombre que se pierde, Dios mío. Desde que se casó, ni más. No, qué decepcionada me tiene Octavio. Un abrazo para todos los maestros de construcción aquí en Ramerquí. Ay, permítame saludar a todos los que están trabajando fuerte allí también con la nueva plaza de mercado de nuestro municipio. Que le están metiendo la berraquera, como decimos popularmente. Dios los bendiga siempre y les agradecemos porque sabemos que nos tienen siempre allá todo timbal y a todo volumen. Por ahí con la familia Sarmiento Sierra en sintonía total, preciosa, muchas gracias. Venga, ustedes están con sueño, ¿qué les pasó hoy? ¿Por qué tan perdidos? A ver qué me dicen por acá, muy buenas tardes.
1: Buenas tardes, más sexual y me regalas tres veces te engañé de Paquita del Barrio, gracias.
0: Tres veces te engañé. Una fue por placer, no mentiras, una fue por gusto y la otra fue por placer. Y la otra no me acuerdo. Imagínate, papacito, yo decirte allá al oído, oye, mi amor, ¿sabes una cosa? Tres veces te engañé. ¿Será que me echa? ¿Ustedes qué dicen? Pero si se lo digo por molestar, más no que tres veces lo engañe. Bueno, de una, aquí estoy para complacerlos. Tres veces te engañé. Qué rico quitárselo allá en el oído, aquel muchacho.

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1: Información circular departamental, Tunja. 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
2: 36 minutos, los tupamaros. Llegó el momento de bailar así, cachete, pechito y ombligo. ¿Qué cancionzota esa?

0: 7:39, una 39. Esta Sandira 95.1, mi emisora. Qué deliciosa esta musicota. Me encanta seguir acompañando a todos los oyentes que a esta hora siguen súper pegaditos a la sintonía, pero lo más importante es oírlos a través de una nota de voz al 317-810-5263. Fabio Bello por ahí se reporta a esta hora de la tarde. ¿Quién más está por ahí? Manita arriba también en nuestro Andy WhatsApp. Déjeme su mensaje. ¿Desde dónde me escuchas? 317-810-5263 y prográmate una canción bien buena, de esas que le dan ganas a ustedes subirle absolutamente todo el volumen a su equipo de sonido. Tengo por acá nota de voz. Michael Roballo es de Turmequé. Michael, no, ese hombre sí aparece, se pierde, ya está igual que Octavio. Yo no sé por qué se pierden tanto, hola. Por acá, buenas tardes. Hola.
1: Hola, Paulita, buenas
0: hola,
1: tardes,
0: reina.
1: ¿Cómo estás?
0: Bien.
1: No puedo escuchar, regalar la canción Hacer el amor con otro día de Alejandra Guzmán. Gracias, fiel oyente, yo soy amiga, chao.
0: Chao, mi preciosa. Ay, escucha. Hay canciones que uno escucha y uno piensa, uy, ahí hubo despecho y del bueno. Y es que cuando dicen hacer el amor con otro, no es la misma cosa. Pero por supuesto que no.
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0: Más de uno le bajó el volumen al equipo de sonido, estoy segura. Pero porque se quedó pensando en alguien. En aquel fulano, en aquella fulanita, no sé. Dicen que comparar no es bueno, pero en esta canción sí lo hacen sin pena. Así que si alguna vez le dedicaron el corazón completo a alguien, esa letra seguro le va a mover uno que otro recuerdo. Se llama Hacer el amor con otro. Sé que dice que no es lo mismo. Ahí les dejo.

0: Definitivamente Alejandra Guzmán la rompió, la sacó del estadio con esa canción sota. Que se convierte en clásicos, pero que nunca pasan de moda. Una de la tarde, 46 minutos. La verdad, yo quiero, antes de cerrar esta hora, irme con oyentes. Bastante ya por acá. Eso, qué rico. Que se reporten, que me dejen la nota de voz, que me digan, no, esta tarde de martes es perfecta para programarme un Darío Gómez y para destaparme la primera. O la segunda o la tercera. No falta el que ya se está destapando la quinta. O dígame si no. El quinto sorbito, el guarapito, allá en el campo. ¡Ah, qué rico un guarapito a esta hora! Con esta musicota y más con la que viene por acá enseguida. Michael desde Turrumequén. ¿Cómo vamos, Michael?
1: Paulita hermosa, mira aquí, yo soy Diego Castro. Me regalas amigos con derechos de Jonales Castaño.
0: ¡Úpale!
1: Paulita hermosa.
0: Listo, mi corazón, listo. Vea con que así, Michael, ¿no? Y amigos con derecho, ja. Desde el Tamizal de Umbita, Santiago Sarmiento me escribe por acá al 317-810-5263. Carlito, me dice que soy su amor platónico. Uy, le creí. Angelito Torres también está en sintonía. Quiero saludar a un Pachito Pulido. ¿Qué será la vida de un Pachito Pulido? ¿Será que está con las manos en el café? ¿O será que estará por allá en el río a ver si pesca? ¿Qué andará haciendo un Pachito Pulido? Saludamos también a Angelito Bayona, allá en el caserío, allá en Rondón. Total sintonía con los 95.1. Muchísimas gracias. Nos vamos de éxitos número uno. Aquí está el rey del chupe, el rey del guiso, también así se le conoce. El señor Jonales Castaño. No, esta propuesta sí, más de uno yo sé que la ha pensado. Cuando le propongan, venga, y si solamente tú y yo, amiguitos con derecho. Mira, yo no te reviso tu teléfono, tú a mí menos. No me llamas, no me celas. Y así todo bien, nos vemos. Salimos, la pasamos súper guau. Y cada quien para su casa. En conclusión, amigos con derechos, ¿ustedes qué dicen? ¿Será que sí o será que no?

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0: primera vez no se rayó la canción, no. Ustedes me vieran acá detrás del micrófono, sí, me pongo a cantar y el artista se equivoca.
1: Las 5 y las 6.
0: 3 minutos para que en Colombia sean las 2 de la tarde. Aquí está Paola Rincón, alegrándole el alma, vida y corazón. Hey, ¿desde dónde me oyes? A dejar esa pereza a un lado. Yo sé que está haciendo como frito, pero hay que sacar el celular del bolsillo. Yo sé que usted saca el teléfono y es que para mirar la hora y resultas metido por allá en Facebook, en TikTok, en WhatsApp y después lo guarda. ¿Y qué hora es? ¿O no les ha pasado? Entonces, que esa excusa de ver la hora sea para grabar la nota de voz, para decir, ay, Paola, yo me quiero programar esta canción. Rosita García, Rosita, la de las cartas en Boyacá, Boyacá. Ahí está Rosita, ¿qué andará haciendo hoy? ¿Será que la señorita está trabajando o será que está descansando por ser martes? Por aquí, por este ladito, que me dicen buenas tardes.
2: Buenas tardes, ¿me puede hacer el favor y me regala la canción Rosas? Gracias.
0: Listo, me dice que la de Oreja de Van Gogh. De una, por acá, buenas.
3: Hola, Paolita, buenas
0: Hola,
3: tardes.
0: Hola, bizcocho.
3: Regáleme ahí una canción de Jorge Celedón, Llévame en tus sueños.
0: Ah, yo creí que era Llévame contigo, quiero ser tu dueño, pero no. Bueno, nos vamos de canciones. Aquí llega la Oreja de Van Gogh. Esto se llama Rosas y ya viene la que mi querido Jenny se acaba de programar. James Bonilla desde el Valle. Johnson por ahí están con nosotros, gracias.
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0: Gracias, y avanzamos con esta muy buena programación musical. Ay, me encontré algo loco, imagínate nomás. Un hombre olvidó a su esposita en una gasolinera y se dio cuenta, no ahí dando dos pasitos o subiéndose al vehículo, sino 300 kilómetros después. Se acordó, oh, cierto que tengo esposa, la dejé en la gasolinera. ¿O dónde la dejé? Ya les voy a contar eso más adelantico. Esta es Andina 95.1, mi emisora. 2:09 desde donde nos oyes. A participar con una nota de voz, a decir qué canción, a quién saludas, qué estás haciendo, estás trabajando, estás descansando. Carlitos López en sintonía. Alex también por acá, oyente. Buenas tardes.
1: Hola, DJ Pau, para programar la canción Andas en mi cabeza de Chino y Nacho.
0: Andas
1: con Dinamarca
0: cabeza.
1: En sintonía con Andina Estéreo. Dios te bendiga, una feliz tarde.
0: Listo, mi amor, de una. Se le tiene la canción, ya la vamos a buscar por acá para que con todo el gusto tú le subas absolutamente todo el volumen a tu radio Andina 95.1 y de esta manera pues te sigas programando esta musicota. Así como nuestro oyente, tú también lo puedes hacer, me puedes contar desde dónde me oyes, qué canción te quieres programar, un buen vallenato, una norteña, una ranchera, un Vicente Fernández, un reggaetoncito, un merengue. Y de una pues lo vamos a sonar. Jairo Hernández y toda la familia Hernández Torres, un saludo muy especial. Bueno, antes de irnos con Chino y Nacho, aquí llega estos grandes artistas, ellos son santanderianos, nada más y nada menos que el Grupo Dominio. Por allí pasó Jessy Uribe, por este grupo, pa' que se te quite, ajá.

0: Nacho, esta canción andas en mi cabeza. Las 24-7. Ay, papacito, no digas que no estás en mi mente. Imagínate nomás. Me acuesto pensando en ti y me levanto pensando en ti, pero eso no es todo. Hasta me sueño contigo. Eso ya, ¿cómo se le llama? 2 de la tarde con 17 minutos. Así avanza la tarde, tarde de martes. Disfrutándonos esta muy buena programación con los oyentes. Buenas tardes.
1: Hola, Paulita. Fiel.
0: Hola,
1: Cintanilla,
0: mi amor.
1: Acá, de Diana Alejandra.
0: Dianita.
1: Me haces el favor y me regalas la canción.
0: ¿Cuál?
1: La canción.
0: Dime, ¿cuál?
1: Destino Final, por favor.
0: Listo, preciosa.
1: De Jason Jiménez.
0: Listo, mi amor, de una. Se le tiene, ya te la programó por acá. Esa canción sota, Destino Final. Eso, así de sencillo. Envías tu nota de voz. Me dices ahí, yo quiero una canción. Listo, la programamos de una. Por acá, muy buenas tardes. ¿Quién con nosotros?
2: Hola, Paulita, muy buenas tardes. ¿Cómo estás?
0: Ay, Octavio, qué milagroso.
2: Por supuesto, aquí para saludar aquí a los compañeros de trabajo. Nos encontramos aquí, está la Barra Blanca de Tomacá.
0: Ajá.
2: Aportando papas y escribiendo semilla.
0: Sí.
2: A todos los compañeros de trabajo y a todos los que me escuchen.
0: Vale, mi amor. Un
2: poquito para ti.
0: Gracias.
2: Y para ti una canción, Paulita.
0: ¿Cuál?
2: De Darío Gómez, Fuera de Lugar. Te bendiga, Dios te bendiga.
0: Como acá,
2: territorio andina.
0: Eso. Bien, Octavio. Por favor, no se me pierda, siga así. Aquí está Jason Jiménez y Luis Alfonso. Destino Final para complementar Darío Gómez.

2:21. Saludos acá en Ramerequí para Nana Arias. Nanita, un abrazo enorme para ti, para Jairito Hernández, que está súper conectado desde Caquesá. A seguir programándose en buenas canciones. 317-810-5263. Anda, oete, porque si me quieres dejar fuera del lugar, la puerta está abierta. Adiós, chao, bye bye.

0: vallenato que uno lo escucha por allá en eso de las 10 de las 11 de la noche cuando sale con la mejor amiga al barcito y uno se va a ir y uno dice, no, pidamos la última y nos vamos. ¡Ay, Dios! 2 de la tarde con 30 minutos, ¡qué canción sota! Bueno, por acá me dicen, buenas tardes, mi Paolita, acá en sintonía, Mary Díaz. Hola, Mary, ¿por qué tan perdida, Mary? Otra perdida que apareció hoy. Ya iba a pasar el servicio social, Mary, por allá en Umbita. ¿Quién me avisó, Mary Díaz, en Umbita? Por Dios, ya hace días no se reporta. Muchísimas gracias, Reina, por reportarse a esta hora de la tarde, 317-810-5263. Hablando de Umbita, Carlitos, mi amor, buenas tardes.
1: Hola, Paulita, buenas tardes.
0: Hola, bebé.
1: ¿Puedo regalar la canción La Puerta Negra de los Tigres?
0: Uy.
1: Gracias a la sintonía, como siempre, un fiel oyente aquí desde Umbita.
0: Ajá. Listo, mi corazón. La Puerta Negra ya está con 3 candados, definitivamente. Ah. ya le programamos La Puerta Negra de los meros meros, Tigres del Norte. Por aquí otro mensaje que me escriben. Buenas tardes, Paolita, para saludar a mis compañeros de trabajo que se encuentran aporcando y escogiendo semilla acá en la vereda Rama Blanca. Alfredito Betancourt. Alfredito, mi corazón lindo, te envío un besito, mi amor. Pero te invito a que dejes la nota de voz para poderte complacer con la canción que quieres. Nubiecita Galindo me dice, hola, buenas tardes. Un abrazo para ti, muchas gracias también por reportarte. Juan Cárdenas, en sintonía total. Quiero también saludar a esta hora de la tarde, yo es que la tarde. A Linita, a Juan. También un abrazo enorme también a esta hora de la tarde para la familia Arias Aguilar en China. Esto es Oracá. Canciones que nos hacen dar sed. Aquí están los Tigres del Norte, desde México. Se llama La Puerta Negra, clásico que nunca pasa de moda.

0: pausa y será las 3 de la tarde, los Tigres del Norte, La Puerta Negra. Canciones que ustedes me programan, 317-810-5263. Para solicitud de música, nota de voz, ¿quién por acá? Buenas tardes.
1: Buenas tardes, con la canción Tengo un Amor Oculto.
0: Listo, Alfredito, de una. Tengo un amor oculto, es que ya no puedo ni dormir, ni mejor dicho, ni desayunar por ti, bebé.

0: Carlos Hurtado, el andariego, el mismo. Es que a veces hay personas que dicen, no, pero es que es de el andariego, no de Juan Carlos Hurtado, o viceversa. Y yo les permítame decirles que Juan Carlos Hurtado, el andariego, pues es el mismo. Así se le conoce con esos dos nombres. 2:39 PM, delicioso se pasa, entregando solo éxitos.
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0: Bueno, por acá, ¿qué nos dicen? Buenas tardes.
2: Buenas tardes.
0: Buenas tardes.
2: Me llamo Esteban, aquí de Simijaca, con mi marca Nuevo Oyente.
0: Ajá.
2: Para que me complazcan con la canción Doble Dosis de Licor de Luis Alberto Posada. Feliz tarde, gracias.
0: Oh, Virgen, casi me quedo sorda. ¿Qué estará haciendo el amigo oyente? Trabaja como en una planta, no sé. Ese ruidito, pero de uno le entendí. Doble Dosis de Licor de Luis Alberto Posada. De una, con Fernando Urbano. Esa es una canción muy bacana. De una, ya le programamos la canción al señor oyente. Maelito, un abrazo desde aquí hasta Bogotá, la Policía Nacional de Colombia, Dalles Oviedo. Y acabó de llegar la luz, dice que estaba sin luz por allá en Ciénega. Ay, Dalles, ¿será que sí o será que es una excusa por hasta ahora conectarse a la sintonía? A Fausto Beltrán también un saludo muy especial en esta tarde. Me voy con canciones. Aquí está Fernando Urbano, Doble Dosis de Licor. Y enseguida, déjeme decirle que ahora sí le voy a contar el chisme del señor que olvidó a su pareja allá en la gasolinera. El chismecito después de esta canción. Por ahora llega esta canción popular.

0: tarde, 43 minutos. Ahí estaba esa canción programada. Bueno, yo con esa. Dicen que hay parejas que tienen un descanso, pero este señor se lo tomó muy en serio. Ya usted va a decir, ah, con razón que Paola dice que se lo tomó muy en serio, pero obvio. Pero por supuesto, Dios mío, uno dice, ¿es en serio? Resulta que iba... El señor iba de viaje con la esposita, con la hija, rumbo allá a Marruecos. Y de un momento a otro paró en una gasolinera. La esposa se bajó al baño y él, como si nada, arrancó sin ella. Lo más increíble es que manejó más de 300 kilómetros, casi 4 horas, antes de darse cuenta que le faltaba su compañera de viaje. Ay, no. ¿Pero en qué estaría pensando este hombre? La hija tampoco notó nada porque ella iba pues profundamente dormida. Por fortuna, la esposa llamó a la policía. La encontraron sana y salva. Y al esposo no le quedó de otra que devolverse los mismos 300 kilómetros para recogerla. Así que ya saben, antes de arrancar el carro, no solo revise el tanque, revise también que la suegra, que los hijos, pero sobre todo la esposa, vaya a bordo. Porque si no, ya saben, tiene que devolverse. Imagínese usted aquí en una bomba de la gasolina, allí saliendo para Tunja. Usted para, es que tanquea el carro y la esposa le dice, mi amor, espérame que voy a ir al baño. Y el caballero sale, se va por allá, es que para Bogotá. Y llegando a Bogotá se da cuenta que iba sin la mujer. ¿Que la había dejado en dónde? Ah, dice que como que le parece aquí en Rameriquí. No, eso no pasa por aquí, menos mal. Son las 2 de la tarde, 45 minutos. Lo que es viral, lo que es tendencia, te lo contamos en los 95.1.
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0: Ay, para romperla, Juan Carlos, Juan Cárdenas más bien me dice, él iba pensando solo en la moza. Pero eso no pasa en Colombia. ¿Será que no?

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1: Un abrazo enorme también a esta hora para Nelly Rodríguez. Se encuentra ordeñando las vaquitas y escuchando Andino, mi emisora. Desde Sotaquirá nos escribe al Andy WhatsApp. Muchísimas gracias.

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0: dicho, pórtense bien para que después no les dediquen esa canción sota de Los Tigres del Norte que se llama Mi Pariente Somos. Es mejor dejar huella y así bien bacano en una persona que dejar rencor y que a uno le digan no. A ese personaje no, no lo quiero ver ni en pintura. Suele pasar, suele suceder. Bueno, por acá tenemos más oyente número uno. 317-810-5263. Dachis, buenis.
1: Mi pobrita hermosa, buenas tardes.
0: Hola, encantadora Dachis.
1: Sintonía con Andina, mi emisora, dos la variedad del plan.
0: Cienega.
1: Vengo municipio de Cienega.
0: Ajá.
1: Hoy me voy con Los Diablitos del Vallenato y la canción Abecitos.
0: Eso.
1: Dallis, fiel sintonía con los 25.1. Buena tarde, mi amor. Que estés muy, muy, muy bien.
0: Igualmente, mi preciosura. Que Dios te bendiga y que tengas una tarde maravillosamente feliz. Por allí en plan, qué buen plan. Ir a plan de Cienega. ¿Qué hay por visitar en Cienega, Dallis? Por acá, buenas tardes.
2: Buenas tardes, me hace un favor, ¿me puedes regalar la canción del Perrazazo? Gracias.
0: Uy, el Perrazazo. Hace rato no escuchaba esa canción. Los conductores, a esa hora, escuchan Andina, mi emisora. Aquí llega ese clásico del vallenato, canción que nunca pasa de moda, Abecito.

2 minutos, vamos de clásicos de la música popular, pero antes quiero enviar un saludo muy especial a la gente linda de Almacenes San Luis, en esa emisora acá, ellos siempre en total sintonía de Andina, mi emisora, bendiciones.

0: la tarde, 6 minutos. Amandita Ibáñez, venga para acá. Acaba de llegar por acá y es que está comiendo galletas. Diciéndome que comamos helado calientico. ¿Cómo sería eso? Amandita, ¿cómo vamos?
1: Hola, mi Pau, muy bien. Pues le estoy contando que si quiere heladito para la tarde. Y me dice, le digo que si le hace daño para el frío. Y me dice que lo va a calentar. ¿Cómo piensa calentarlo, Pau?
0: Bueno, lo que pasa es que, vea, y este es un consejo para todos los que de pronto sufren con las cuerdas, como lo que me está pasando a mí, que para nadie es un secreto. Y uno tiene que cuidarse de las bebidas y comidas heladas. O sea, uno no tiene que comer helado. Es lo que a uno le dice el otorrino, por ejemplo. Entonces le digo, pues si usted me da, yo lo caliento. Se vale.
1: Pasa, lo calienta así como un cafecito.
0: Lo importante es no quedarme con el antojo, para mí, no sé.
1: Helado caliente.
0: Ajá, solo con Paola. Bueno, Amandita, ¿a las 4 viene con qué?
1: A las 4 llegamos con la última y nos vamos para que los oyentes también sigan en la sintonía y se programen buenas canciones. Así como están con Pao, también que programen canciones conmigo.
0: Exactamente. Mientras tanto, vaya a dormir un poquito. Te doy una hora para que descanse un rato allá en el cuarto. En el cuarto de descanso que tenemos acá en cabina. Bueno, voy con oyentes. A ver qué me dicen por acá, Dallis. ¿Qué me cuenta de Ciénega?
2: Mi Paulita, bueno, los sitios turísticos de Ciénega, empezando por el centro de la población, está la Basílica Menor de la Inmaculada Concepción, un sí. Templo maravilloso. Divino. Para visitar.
0: Ajá.
2: Bueno, las instalaciones también, pues, de las plantas, pero ya, pues, aquí cada vereda como que se identifica con algo. Entonces, empezando por plan, obviamente la mejor, está el Santuario de Nuestra Señora de los Imposibles, el Cerro del Picacho, también tenemos, pues bueno, eso es una zona muy hermosa para los que les gusta como lo ecológico, lo ambiental.
0: Tiene que llevarme al Cerro el Picacho. Vamos a mandar al Cerro el Picacho. Tenemos que Dalle nos lleve a conocer.
2: Caminar como entre bosque y hay un punto de quiebre que llamamos, entre comillas, entre la vereda plana, el Bañil de Habita, que es donde uno encuentra como ya el cambio de piso térmico. Si nos dirigimos hacia las lagunas, la principal, por supuesto, es la Laguna Calderona, pues también de varias lagunas más, ahí tres cerquita. Están las antenas de los lanceros, está el homenaje a los soldados.
0: Uy, no,
2: está el Cerro
0: muchísimo.
2: San Vicente. Ya en Reavita, pues está el Divino Niño, el Santuario no, sino la capillita del Divino Niño.
0: Súper.
2: Está pues el páramo como tal, es un camino, un sendero hermosísimo. En Albañí tenemos la iglesia, bueno, la capillita Nuestra Señora del Carmen.
0: Divina. Y está, pues, también. Yo la he visto por fotos.
2: Hay otro templo pequeñito a Nuestra Señora de los Milagros.
0: Sí.
2: Y en Cebadal está el Parque El Cañal, que es también súper natural.
0: Súper.
2: Tenemos, bueno, en las otras veredas.
0: Sí.
2: Más que todo, como así, monumentos. Está Monumento a Cristo Rey en Guatareta.
0: Ese sí lo conozco.
2: Está Nuestra Señora del Carmen en Espinal. Y pues así, como tal, sitios están las piedras del sol, sí, en la vereda de Plan. Y bueno, pequeños sitios así, hermosísimos.
0: No, pero mejor dicho,
2: lo más importante de las antenas y el punto de los soldados es que se ven como 3-4 pueblitos.
0: ¿Cuáles?
2: Rondón, de Payá, todo eso. Ya está. Se ven 4-3 pueblitos hermosos, pero sí.
0: Ay, Dachi, se voy a reír. De Payá y de pa' acá, pero lo importante es que se ven.

0: con 13 minutos, oyentes número uno que dicen presente. Buenas, buenas.
1: Hola, señorita Paola, buenas tardes.
0: Buenas tardes,
1: Linda. Qué mal.
0: Sí.
1: Señorita Paola, regalame una canción de alguna vieja de Reinaldo Armas. Muchísimas gracias, bonita tarde.
0: Igualmente para ti, preciosa, aquí está tu canción.

0: las 3 de la tarde con 17 minutos. Un abrazo para toda la gente hermosa de Soacha. Antonio por ahí está en sintonía total. Saludo para Eduard. Ellos están súper conectados y tengo por acá oyente que me programó este súper vallenato. Corazón, buenas.
1: Hola, Paulita. Muy buenas tardes para ti y para todos los oyentes.
0: Caballero,
1: de Andinas.
0: Buenas tardes.
1: Mi emisora.
0: Sí.
1: Reportando sintonía desde el hermoso municipio de Berbeo, Boyacá.
0: Uy.
1: Saludo para todos los recolectores de maracuyá a esta hora de la tarde, juiciositos trabajando.
0: Sí.
1: Aquí queremos escuchar una de las bonitas canciones del Binomio de Oro.
0: Me ilusioné.
1: La canción titulada Me ilusioné.
0: Aquí está, mi
1: gracias, amor. Feliz tarde. Yo escucho Andina, mi emisora.

0: Cita sabrosa, 3:29 minutos en Colombia, hora de la información nacional y regional.
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2: Información circular, Tunja. La estrategia Entrena Boyacá continúa impulsando la formación en inteligencia artificial y habilidades digitales con la vinculación de la Contraloría General de Boyacá al programa. Funcionarios, contralores, estudiantiles, emprendedores, estudiantes y ciudadanos tendrán acceso a capacitaciones gratuitas certificadas. La iniciativa busca formar 15.000 boyacenses en competencias tecnológicas para fortalecer el empleo, la innovación y la transformación digital del departamento. Más de 2.000 personas ya hacen parte del proceso y permanecen disponibles 13.000 cupos gratuitos para quienes deseen capacitarse.
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canción, ahí estaba Los Inquietos, la voz cristal del vallenato, Nelson Velázquez, Volver. 25 minutos nos separan de las 4 de la tarde. Seguimos de Solo Éxitos, canciones número 1. Hay noticia de Nairo Quintana, se prepara para correr su última Vuelta a España. El campeón del Giro de Italia 2014 y la Vuelta a España 2026 aseguró que está dispuesto a asumir el papel que le asigne el equipo para buscar un resultado destacado en esta importante carrera. Entonces, los mejores éxitos para Nairo Quintana, que se prepara para correr lo que será su última Vuelta a España en este 2026. A todos los comerciantes, a todos los transportadores, a todos los estudiantes, los que ya están en casita haciendo tareas y escuchando a Andina, un abrazo enorme. Muchas gracias por elegir su emisora favorita, Andina 95.1, la que transmite desde Rameriquí, Boyacá.

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Uriel Henao con esta canción bonita, se llama Lo Nuestro Terminó. 3:45 de esta manera cerrando esta programación variadita. Agradeciéndoles a todos los oyentes que se reportaron, que enviaron sus notas de voz, la invitación para que no se desconecten, para que sigan súper pegaditos a la sintonía. Ya viene Mandito a partir de las 4 en la última y nos vamos. Pao Rincón se va despidiendo, deseándoles una tarde muy bonita, muy feliz y lo más importante, bendecida. En compañía de la mejor radio aquí en la provincia de Márquez, Andina 95.1. Dios mediante, nos escuchamos mañana a las 6 en el programa El Boom de la Mañana. Recuerden que es un programa informativo, musical, además donde desde las 4 de la mañana hasta antes de las 7:30 dejan saludos de cumpleaños.

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3: Llegó el mejor momento aquí a través de La Última y nos vamos a sumerse en ese momento que sigue en la sintonía. Para arrancar con toda, Dios mío, porque sí, ¿qué tal escuchar ese buen vallenato? Aquí en la compañía de quien les habla, Amanda Ibáñez. 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Y en La Última y nos vamos, arrancamos con el buen vallenato de Los Inquietos. Sin ella muero. 410.
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0: exactamente como es sala de ese martes 28 de julio del año 2026. Solecito que nos acompaña acá en nuestro bello municipio de Ramariquín. Y hoy queremos que su merced también participe a través del 317-810-5263. ¿Qué canción deseas arrancar esta tarde? ¿Qué tal un popular, una norteña, un vallenato, una ranchera? Si te encanta una canción llanera, una romántica, ¿por qué no? Anímese, anímese a participar, porque aquí estamos es para complacerlos, consentirlos en nuestra tarde sabrosa de martes, ya casito llegando a la mitad de semana. Ni tan lejos del lunes, ni tan cerca del fin de semana, ¿no? Bueno, entonces en ese momento ya tenemos oyentes en línea. Buenas tardes.
1: Andrea, reporto su teléfono con Tiva Sosa.
0: Desde Tiva Sosa.
1: La canción.
0: ¿Cuál?
1: Busco corazón de Raúl Santos.
0: Corazón. Uy.
1: Gracias, una feliz tarde.
0: Igualmente para ti, muchísimas gracias. Vamos a buscar por acá, Raúl Santi. Busco un corazón. En ese momento también por acá nuestros oyentes nos escriben. Nos envían saludos. Muchísimas gracias, Catalina. Catalina en la sintonía. Para participar, recuerden que la última y nos vamos es con nota de voz. Únicamente nota de voz al 317-810-5263, porque llega el momento perfecto. Y cómo no escuchar una canción romántica, y más que sea ese artista, Raúl Santi. Busco un corazón.

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1: Información circular, Tunja. La estrategia Entrena Boyacá continúa impulsando la formación en inteligencia artificial y habilidades digitales con la vinculación de la Contraloría General de Boyacá al programa. Funcionarios, contralores, estudiantiles, emprendedores, estudiantes y ciudadanos tendrán acceso a capacitaciones gratuitas certificadas. La iniciativa busca formar 15.000 boyacenses en competencias tecnológicas para fortalecer el empleo, la innovación y la transformación digital del departamento. Más de 2.000 personas ya hacen parte del proceso y permanecen disponibles 13.000 cupos gratuitos para quienes deseen capacitarse.
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0: mejores palabras del binomio de oro de América. Las mejores palabras que le puedes dedicar a tu amor de tu vida. El mejor mañana, el mejor presente y el mejor ayer. En Colombia tenemos las 4 de la tarde con 40 minutos. Y antes de irnos con más música, tengo una invitación. ¿Qué tal en ese momento? Aquí en compañía de quien les habla, Amanda Ibáñez. No sé, su merced que está de pronto triste, no sabe qué hacer. Venga, hagamos un plan. Algo bien chévere. 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

0: los éxitos siguen haciendo parte de los 95.1 en la última y nos vamos. Para las personas que también siguen la sintonía desde el bello municipio de Ramuriquí, Boyacá, desde la vereda Peñas. Alejandro en la sintonía, abracito para ti, muchísimas gracias. Por aquí para Alonso también nos reporta sintonía de Jorgito Cuadros también. Trabajando juiciosamente. Así es que me encanta que labore, que disfrute también de la buena música aquí a través de Andina 95.1. Y tenemos oyente en línea, a ver qué nos dice en esta hermosa mañana. Rápidamente por acá, buenas, buenas.
1: Hola, Amandita, regálame una canción de Los Inquietos, No te olvides de mí.
0: Yo no me voy a olvidar de ti. Tranquilo, yo te voy a llevar aquí en mi corazón. Vámonos con el buen vallenato aquí a través de la última y nos vamos. No te olvides de mí, Los Inquietos del Vallenato 449.

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1: Y el reloj sigue avanzando porque ya tenemos las 5 en punto. Una hora más de éxitos para que su merced, desde cualquier rincón de su casa, de su municipio, de su vereda, si está en su establecimiento comercial, también disfrute de la programación aquí a través de La Última y nos vamos. ¿Qué nos dicen nuestros oyentes en ese momento?
2: Buenas, buenas. Yo quisiera escuchar una canción de Noel Petro.
1: ¿Cuál?
2: Los servicios caros, muchas gracias y feliz tarde.
1: Igualmente, o no, desde Tibana en la sintonía total. Un abracito para su merced. Ya vamos a buscarle por acá la canción. También saludamos a don Alfonsito Coronado. Después de andar desaparecido, apareció. Alguien se había robado a don Alfonso. Un abracito para su merced, para todos los compañeros de trabajo que siguen la sintonía en ese momento en la tarde del martes con La Última y nos vamos porque ya vamos a complacer a don Noé Suárez desde Tibana y en ese momento la música norteña hace parte en ese momento con los Tigres del Norte, La Sorpresa.

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1: Y la tarde se disfruta muchísimo más escuchando La Última y nos vamos. Y también los oyentes que se reportan al 317-810-5263. Hola, hola.
2: Amarito, muy buenas tardes. ¿Cómo estás?
1: Don Alfonso.
2: Sí, anda un poquito perdido porque estoy en un huequito. Entonces.
1: ¿Cómo así que está en el hueco?
2: Ya mañana.
1: ¿Qué estaba haciendo por allá en el hueco?
2: Con el favor de Dios, estoy activo, entregado y aquí. De caminito. A ver si me hace el favor y me regala la canción.
1: ¿Cuál?
2: Sus ojos son los culpables. Muchas gracias, mamita. Dios me la bendiga.
1: Bueno, Alfoncito, muchísimas gracias. También Dios lo bendiga. Que tenga una bonita y excelente ya tarde-noche. Ya me imagino que de salida a descansar.

Edicto emplazatorio. Citación para notificación personal de la liquidación oficial del impuesto predial unificado. La Secretaría de Hacienda del municipio de Ramiriquí, en ejercicio de las facultades conferidas por la Constitución Política, el Estatuto Tributario Nacional, el Acuerdo Municipal número 025 de 2021, Estatuto de Rentas del municipio de Ramiriquí y demás normas concordantes, cita y emplaza a los propietarios, poseedores, tenedores, herederos, usufructuarios y en general a toda persona que tenga o reclame derechos sobre los predios relacionados en el presente edicto para que comparezcan personalmente ante la Secretaría de Hacienda del municipio de Ramiriquí. La comparecencia deberá realizarse en las oficinas de la Secretaría de Hacienda en horario de atención al público, presentando el documento de identidad o el documento que acredite la representación legal o convencional según corresponda. Se advierte que de no comparecer dentro del término señalado, la administración procederá conforme a las disposiciones previstas en el Estatuto Tributario Nacional, el Estatuto de Rentas Municipal y las demás.

0: normas aplicables. El presente edicto se fija en la cartelera oficial de la Alcaldía Municipal de Ramiriquí, a través de difusiones radiales en la emisora de Andina Estéreo, en los demás medios de publicación institucionales para los efectos legales correspondientes. Predio Vereda al Común, José Raúl Muñoz Cuadros y María Rosalba Argüello Pulido. Vereda Pantano Largo, Luis Eduardo Olarte Moreno. Vereda Guayabal, María Ilvana Suárez Ruiz. Tránsito Mendoza Salamanca, Rosa Elena Páez Soler, Merardo Ruiz Suárez, Gumercindo Sanabria, José Ruiz Mendoza, Ambrosio Ruiz Suárez, Amelio Ruiz Mendoza, María Suárez Ruiz e Indalecio Soler, Crisanto Soler Vargas, Gregorio Talero Martínez, María Evangelista Soler, Refugio Mendoza Mendoza, Luis Bartolomé Vargas Pulido, Predio Vereda Guacamayas, Pablo Antonio Pulido Gaona, María Clementina Pulido Gaona, Predio Vereda Rosal, Andrés Caro Puin, Predio Vereda Guayabal, Luz Deifidia Carrillo Alejo, Predios Vereda Chuscal, Tito Orlando Cepeda García, José María Mendoza Parra, Dioselina Vargas Mendoza, Antonio Mendoza Soler, Dioselina Vargas Mendoza, Próspero Vargas Bautista, Gustavo Romero Soler, José Ángel Salamanca, Predios Vereda Guacamayas, Sandalio Pulido, Abelardo Arias Jiménez, Adelina Parra Ruiz, Natividad Bonilla Bonilla, Pablo Emilio Ruiz González, Guillermo Gaona Parra, Alcibiades Ruiz Gómez, Rufina Parra Jiménez, Salvador Pulido, José Parra Pulido, José Resurrección Parra Gaona, Predio Vereda Farquentá, José Teófilo Vargas Moreno, Luis Bartolomé Vargas Pulido y Julia Moreno, Predios Vereda Guacamayas, Sergio Enrique Márquez, Mateo Cuadrado Parra, Honoria Cuadrado Pulido, Serafina Cuadrado Pulido y Emilia Cuadrado Pulido, María Brígida Ulloa Ulloa, María Verónica Ulloa Ulloa, Brígida Ulloa Ulloa y Omaira Ulloa, Predio Vereda Farquentá, Oliveria Pulido Pulido, Vereda Guacamayas, Agripina Gaona Parra, Vereda Escobal 2, Marta Vargas, Vereda Farquentá, Ormistas Moreno, Predios Vereda Escobal, Marco Antonio Soler y Graciela Bonilla Soler, Efraín Arias Ortiz y José Agustín Arias Vargas, Pedro Miguel Suárez Cruz, Pastor Jiménez Bonilla, Arturo Caro Jiménez, Joaquín Argüello Vargas, Enriqueta Argüello Suárez, Marta Vargas, Trinidad Caballero Caro, Joaquín Caro Jiménez, María Inés Caballero Caro, Secundino Vargas Suárez, Lázaro Mendoza Talero, Mercedes Mendoza Mendoza, Ezequiel Vargas y Luisa Vargas, Severo Galindo Díaz, Luisa Vargas y Ezequiel Vargas, María Dioselina Mendoza, Rodolfo Zuc Mendoza, Cándido Talero Suárez, Aristides Zuc Jiménez, Luis Alfredo Talero Borques, Ludovina Talero Jiménez, María Verónica Jiménez Vargas y José Eloí Jiménez, Luz Marina Vargas Jiménez, Verónica Parra Jiménez, Zenón Rodríguez Jiménez, Resurrección Vargas Caballero, Julio Alfonso Arias Rincón, Gervasio Mendoza Rivera, Juan de la Cruz Galindo Parra, Marco Tulio Bautista, María de Jesús Soler Bautista, Ernestina Mendoza Jiménez, Eduardo Castiblanco y Liliana Leguizamón Jiménez, Querubín Talero Páez, Fermín Suárez Borques, Felipe Ortiz Olarte y Flor María Bonilla Ortiz y Mercedes Caballero, Predios Vereda Farquentá, María Campos Arias, Julio Vargas Pulido, Julio Martín Vargas Pulido, Merardo Talero, Benjamín Pulido Mendoza, Oliverio Rincón Olarte, Patrocinio Jiménez Torres, Héctor Julio Mendoza Huitrago, Isabel Páez Pinzón, Flor de María Bonilla, Rito Rojas, Liborio Caro, Verónica Moreno, María Cristina Suárez Arias, Manuel Zuc Pulido Mendoza, Custodio Zuc Arias Bonilla, Mariano Ortiz Jiménez.
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1: Noticias de interés general, Tunja. Más de 180 artistas boyacenses integran el Gran Colectivo Campesino, una iniciativa cultural que reúne músicos, coristas y jóvenes talentos de diferentes municipios del departamento. El ensamble, impulsado por la Gobernación de Boyacá, llevará la música carranguera y andina al lanzamiento del Festival Internacional de la Cultura Campesina 2026 en el Movistar Arena de Bogotá. La propuesta busca fortalecer los procesos de formación artística en zonas rurales y preservar las tradiciones musicales de la región. Bajo la dirección de reconocidos maestros, niños, niñas y jóvenes preparan una puesta en escena que resaltará la identidad cultural boyacense.
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2: Tarde con 36 minutos. ¿Y sabías de esa canción que estás escuchando de fondo? De la artista Adriana Lucía, una canción que impulsó la carrera de esa gran artista cuando apenas tenía 17 años. La grabó para su álbum Te Amaría y desde entonces se convirtió uno de los vallenatos románticos más recordados de los comienzos del año 2002. Escúchala aquí en La Última y nos vamos. Llegaste tú.

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0: Esa canción de Lenin Ramírez en la programación aquí en La Última y nos vamos cerrando ya esa tarde. Gracias a todos ustedes también por estar en la sintonía, disfrutar de esas buenas canciones. A partir ya de las 6 de la tarde, Noticiero Red Boy con toda la información importante para todos ustedes, para que también sigan en la sintonía. A partir de las 8, Noche de Estrellas. 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Chalito Torres, que también la sintonía a través de www.andinaestereo.com. Que tengan una feliz y bonita tarde-noche y que no se olviden de seguir en la sintonía con Andina, mi emisora, 5:50.
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1: Cordial saludo. Bienvenidos. Coordinación General Junta Directiva Red Boy. Coordinación de contenido Dora Beatriz García Cifuentes y Orlando Niampira Malagón. Coordinación Enlace de Emisoras Karen Alejandra Fandiño Rincón. Periodistas invitados Pascual Ibagué, Andrés Granados y Juan Pablo Gómez. Dirección General Luis Enrique Osorio Muñoz. Aquí las noticias. Registro Informativo Departamental. Tunja. Rafael Acevedo asumió como alcalde de Tunja con el compromiso de transformar la ciudad y ejecutar una hoja de ruta para los próximos 17 meses de gobierno. La posesión del mandatario se realizó este lunes 27 de julio en el Teatro Bicentenario, escenario donde presentó sus principales apuestas para la capital boyacense. Acevedo anunció como prioridades una auditoría forense a la administración municipal, la recuperación de la malla vial, la actualización del Plan de Ordenamiento Territorial POB y la gestión de recursos para impulsar proyectos estratégicos. El alcalde destacó que su gobierno buscará fortalecer la competitividad, generar empleo, mejorar la movilidad con nuevas alternativas de transporte y recuperar la confianza ciudadana en las instituciones. Durante su intervención, aseguró que trabajará de manera articulada con las entidades oficiales de Boyacá y el Gobierno Nacional para dejar bases sólidas de desarrollo y proyectar a Tunja hacia los próximos años. Registro Informativo Departamental, Tunja. La continuidad de algunas actuaciones administrativas de la alcaldesa encargada de Tunja, María Paula Jiménez Gómez, generó cuestionamientos entre sectores ciudadanos luego de las elecciones atípicas. La discusión se centra en el alcance de sus funciones tras cumplirse el proceso electoral, teniendo en cuenta el decreto 0339 del 5 de mayo de 2026 expedido por la Gobernación de Boyacá. Algunos sectores solicitaron a los organismos de control revisar contratos, decisiones administrativas y posibles nombramientos realizados después de la jornada electoral. La Procuraduría, la Contraloría, Fiscalía y el Consejo Municipal fueron llamados a verificar si las actuaciones cumplen con la normatividad vigente. El caso abrió un debate político y jurídico en la capital boyacense, mientras se esperan pronunciamientos oficiales sobre la situación. Registro Informativo Departamental, Tunja. La Secretaría de Salud de Boyacá realizará la reunión anual de la Red Departamental de Sangre 2026 para fortalecer los procesos de medicina transfusional en el territorio. El encuentro reunirá bancos de sangre, servicios de transfusión e instituciones de salud para evaluar avances y proyectar nuevas acciones. Durante la jornada se analizarán indicadores, seguridad del paciente, hemovigilancia y experiencias exitosas para mejorar la atención. La Red Departamental de Sangre destacó la importancia de la donación voluntaria como un acto solidario que permite salvar vidas. Con esta estrategia, Boyacá busca garantizar la disponibilidad de sangre segura y fortalecer una atención oportuna para los pacientes que la requieran.
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2: Una importante noticia para el desarrollo del sector rural fue anunciada en el municipio de El Espino, donde 136 familias campesinas serán beneficiadas por primera vez con el servicio de gas natural domiciliario, gracias a un proyecto que supera los 316 millones de pesos en inversión. El anuncio fue realizado por la Secretaría de Minas y Energía de Boyacá, que confirmó la ejecución de esta iniciativa en articulación con la Gobernación de Boyacá y la Alcaldía Municipal de El Espino, administración que también participará en la cofinanciación del proyecto como parte de su compromiso con el mejoramiento de las condiciones de vida de las comunidades rurales. Este proyecto representa un avance significativo para las familias beneficiarias, ya que les permitirá acceder a un servicio público más seguro, eficiente y económico, reduciendo la dependencia de otros combustibles utilizados tradicionalmente en los hogares y brindando mayor comodidad para el desarrollo de las actividades cotidianas. Asimismo, la llegada del gas natural contribuirá a mejorar la calidad de vida de los habitantes del campo, promoviendo un mayor bienestar para las familias y fortaleciendo las condiciones de desarrollo en la zona rural del municipio. Desde la Administración Municipal se destacó que esta iniciativa es el resultado de las gestiones adelantadas ante el gobierno departamental y del trabajo conjunto con la Secretaría de Minas y Energía de Boyacá con el propósito de llevar soluciones concretas a las necesidades de la población rural y ampliar la cobertura de los servicios públicos en el municipio. Con este nuevo proyecto, El Espino continúa avanzando en la consolidación de obras e inversiones que buscan impulsar el progreso del campo, fortalecer el desarrollo de las comunidades campesinas y generar mejores oportunidades para sus habitantes. La ejecución de esta iniciativa se suma a las acciones que vienen adelantando la Gobernación de Boyacá y la Alcaldía Municipal para seguir cerrando brechas entre el sector urbano y rural, reafirmando el compromiso institucional con el bienestar de las familias espinenses y el desarrollo sostenible del municipio. Por otro lado, en el municipio de Chisca se realizó la entrega de insumos y elementos a los beneficiarios del proyecto Fortalecimiento de la Agricultura Familiar y Campesina ante la Variabilidad Climática en el departamento de Boyacá. Una iniciativa que busca fortalecer el sector agropecuario y brindar mayores oportunidades a los productores rurales. La entrega se llevó a cabo en cumplimiento de las metas establecidas en el Plan de Desarrollo Municipal y fue posible gracias a la gestión adelantada por el alcalde Reinaldo Torres en articulación con la Unidad Municipal de Asistencia Técnica Agropecuaria ante la Gobernación de Boyacá. El proceso contó además con el acompañamiento del técnico enlace del programa Juan de Jesús Ardila. Gracias a esta gestión, agricultores del municipio lograron acceder a este importante programa departamental orientado a fortalecer la agricultura familiar y campesina, mejorar la capacidad de respuesta de los productores frente a los efectos de la variabilidad climática y promover prácticas que contribuyan a un campo más productivo, sostenible y competitivo. La iniciativa busca dotar a los beneficiarios con herramientas y elementos que les permitan optimizar sus procesos de producción, implementar la productividad de sus cultivos

0: oportunidades para los productores, mejorar las condiciones del sector rural y seguir impulsando el crecimiento del campo chiscano. Con este tipo de iniciativas, Chiscas continúa avanzando en el fortalecimiento de la agricultura familiar, promoviendo el bienestar de las comunidades campesinas y respaldando a quienes con su trabajo diario contribuyen a la seguridad alimentaria y al desarrollo del municipio. Informa desde la emisora La Voz de la Provincia 100.6 FM en el municipio de El Espino, Boyacá, Betty Viviana Núñez, porque Red Boy es noticia.
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2: Atención, Tunja. La Agencia Nacional de Infraestructura, ANI, adjudicó un contrato por 284.436 millones para el mantenimiento y operación del corredor férreo Bogotá-Berencito, que conecta con Sogamoso, Boyacá. El proyecto contempla la intervención de 278,4 kilómetros de vía férrea, incluyendo los tramos Bogotá-Berencito, La Caro, Zipaquirá y Bogotá-Facatativá. Las obras estarán a cargo del consorcio MIA, que realizará labores de conservación, operación, vigilancia, control de tráfico y gestión ambiental. En Boyacá, el corredor atraviesa municipios como Ventaquemada, Tunja, Oicatá, Tuta, Paipa, Duitama y Sogamoso, fortaleciendo la movilidad de carga regional. La iniciativa tendrá una duración de 44 meses y busca garantizar una operación ferroviaria más segura, eficiente y sostenible para el país. Información circular departamental. Tunja. Boyacá Siembra se consolida como una estrategia para modernizar el campo boyacense y fortalecer a las familias rurales mediante innovación, asistencia técnica y apoyo a pequeños productores. El programa Siembra impulsa la agricultura familiar, la seguridad alimentaria y la producción sostenible con inversiones superiores a los 21.500 millones. Más de 1.100 familias de 30 municipios han recibido insumos, herramientas y acompañamiento para mejorar cultivos y prácticas agroecológicas. La iniciativa también beneficia al sector ganadero con formación en buenas prácticas, manejo de praderas y producción sostenible. La Gobernación de Boyacá busca convertir esta estrategia en un motor de desarrollo rural, competitividad y bienestar para las comunidades campesinas. Tunja, atención. La Banda Sinfónica Nacional de Colombia llegará a Tunja con el concierto Postales del Mundo, una presentación que llevará al público por un viaje musical a través de diferentes culturas y continentes. El espectáculo se realizará el próximo 31 de julio a las 5 de la tarde en el Teatro Bicentenario bajo la dirección del maestro invitado Rubén Darío Gómez. La agrupación interpretará un repertorio que fusiona sonidos y tradiciones internacionales, destacando la música como un puente de encuentro entre los pueblos. El evento tendrá entrada libre hasta completar el aforo, por lo que se invitó a la comunidad tunjana a disfrutar de esta experiencia artística.
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3: Bueno, exalcalde Arturo Montes, un gusto saludarlo y es importante hablar de su opinión de esta elección de Rafael Acevedo, quien comparte la misma profesión que usted.
4: Bueno, primero que todo, un saludo para toda la audiencia de Boyacá Radio. Hombre, pues qué bueno que haya regresado a la alcaldía de Tunja un arquitecto, porque la formación que recibe uno en el estudio básico de la arquitectura es proyectar, es visionar, es guiar y organizar, en este caso, en el urbanismo a las ciudades. Rafael tiene un conocimiento muy claro de lo que es Tunja. Él, como lo expresó a lo largo de la campaña, se contó a la ciudadanía los proyectos, las ideas y lo que hay para que Tunja se desarrolle. Vamos a apoyarlo en todas sus iniciativas, como lo acaba de decir en este momento en el acto de posesión. Vamos a recuperar la ciudad inmediatamente, lo más básico, la malla vial, hay que sacarla adelante, y los proyectos que generarán el desarrollo, y rescataremos el tema del turismo. Me parece que hay una muy buena energía para que Rafa cumpla y puedas desarrollar las propuestas que le propuso la ciudad y que hoy lo llevaron a la alcaldía.
3: Teniendo en cuenta esto y desde su perspectiva, entonces, ¿cuál es el mensaje para los tunjanos? ¿Qué debemos esperar los tunjanos en este año y medio del mandato de Rafael Acevedo?
4: Bueno, lo que tenemos que apoyarlo, generar ideas, no crear problemas, sino plantear soluciones. Hay muchas cosas que hay que corregir. y plantear temas y generar esos espacios de optimismo y de colaboración para que la ciudad salga adelante.
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0: Com en Tunja, informó Andrés Granados, porque Red Boy es noticia.
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2: Información circular, Tunja. La estrategia Entrena Boyacá continúa impulsando la formación en inteligencia artificial y habilidades digitales con la vinculación de la Contraloría General de Boyacá al programa. Funcionarios, contralores, estudiantiles, emprendedores, estudiantes y ciudadanos tendrán acceso a capacitaciones gratuitas certificadas. La iniciativa busca formar 15.000 boyacenses en competencias tecnológicas para fortalecer el empleo, la innovación y la transformación digital del departamento. Más de 2.000 personas ya hacen parte del proceso y permanecen disponibles 13.000 cupos gratuitos para quienes deseen capacitarse. Noticias de interés general, Tunja. Más de 180 artistas boyacenses integran el Gran Colectivo Campesino, una iniciativa cultural que reúne músicos, coristas y jóvenes talentos de diferentes municipios del departamento. El ensamble, impulsado por la Gobernación de Boyacá, llevará la música carranguera y andina al lanzamiento del Festival Internacional de la Cultura Campesina 2026 en el Movistar Arena de Bogotá. La propuesta busca fortalecer los procesos de formación artística en zonas rurales y preservar las tradiciones musicales de la región. Bajo la dirección de reconocidos maestros, niños, niñas y jóvenes preparan una puesta en escena que resaltará la identidad cultural boyacense. Atención Tunja, información circular. La UPTC recibió un reconocimiento del Ministerio de Educación Nacional por su compromiso con la regionalización de la educación superior y el acceso a nuevas oportunidades académicas. La distinción destaca su trabajo en Boyacá, Casanare y Vichada, donde lleva programas educativos a comunidades con mayores dificultades de acceso. La estrategia de educación superior en tu colegio busca beneficiar a cerca de 155.000 estudiantes en todo el país hasta 2026. Actualmente la UPTC acompaña a más de 2.100 jóvenes en Boyacá y Casanare mediante alianzas con instituciones educativas y entidades territoriales. La universidad continuará ampliando su presencia regional con iniciativas que fortalezcan la inclusión, la innovación y el desarrollo social.
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3: Un cordial saludo para todos los oyentes que están en plena sintonía del noticiero Red Boy. Desde Andina 95.1, mi emisora Paola Rincón les envía un saludo muy especial. Contarles que el día de ayer en Ramiriquí, con el programa de la Gobernación de Boyacá, Secretaría de Gobierno y Acción Comunal, denominado Manos que Transforman, se reunieron líderes sociales, representantes de diferentes entidades municipales y personas privadas de la libertad para transformar la antigua sede de la institución educativa GIDEM, donde se esperan rehabilitar servicios a la comunidad. Además, tuvimos la visita de la Secretaria de Gobierno de Acción Comunal del Departamento de Boyacá, la doctora Alejandra Ricogama, en la estrategia Manos que Transforman.
4: Desde la Gobernación de Boyacá, en cabeza del ingeniero Carlos Amaya, muy felices de seguir en territorio. Y es que la directriz de la Gobernación de Boyacá es llegar a las regiones con actividades que nos permitan construir tejido social, pero que también nos permitan hablar de justicia restaurativa. Hoy aquí en la institución educativa, en la sede antigua del municipio de Ramiriquí, nos encontramos la Alcaldía Municipal, el Instituto Nacional Penitenciario, Policía Nacional, Secretaría de Gobierno de Acción Comunal del Departamento de Boyacá, líderes comunales, jóvenes, víctimas de conflicto armado, con el fin de adelantar una jornada bajo la estrategia Manos que Transforman de la Gobernación de Boyacá y buena esa del Instituto Nacional Penitenciario. ¿Qué buscamos con esto? Que los privados de la libertad, que por buen comportamiento puedan realizar estas actividades sociales, compartan en conjunto con la comunidad una actividad de restablecimiento de espacios en los municipios, y es entender que todos necesitamos una segunda oportunidad para vincularnos de nuevo a la sociedad, y que estos privados de la libertad están dispuestos hoy a seguir trabajando por las comunidades. Así que hoy estamos en actividades de deshierve, de limpieza, en actividades de reconocimiento con la comunidad, asimismo de limpieza estamos en esta institución, pues dejando la lista para que la administración municipal, que quiere darle un gran uso a esta infraestructura, pues pueda saber que en comunidad crecemos más y que la población privada de la libertad también está lista para una segunda oportunidad.
3: Esta ha sido toda la información desde Andina 95.1 Ramiriquí, les informó Paola Rincón, porque Red Boy es noticia.
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2: Registro informativo departamental, Tunja. Esta ciudad será escenario de la Cumbre Internacional 5.0 de Arquitectura e Ingenierías, que se desarrollará los días 9, 10 y 11 de septiembre en el edificio de la Universidad de Santo Tomás, sede central. El encuentro reunirá a expertos nacionales e internacionales, académicos, empresarios y estudiantes para analizar las tendencias, avances tecnológicos e innovaciones que transforman estos sectores. Durante la jornada se abordarán temas relacionados con diseño, construcción, ingeniería y nuevas herramientas para el desarrollo profesional. La cumbre ofrecerá conferencias, espacios de actualización, intercambio de conocimiento y oportunidades de creación de redes de contacto entre los participantes. Las inscripciones están abiertas para quienes quieran participar en este importante escenario académico y tecnológico. Atención, Tunja. Corpo Yacá lideró una nueva jornada del Censo Neotropical de Aves Acuáticas en el lago de Tota, reuniendo investigadores, voluntarios y comunidad para monitorear la biodiversidad de este ecosistema estratégico. Durante la actividad se registraron especies endémicas, locales y migratorias que permiten evaluar el estado ambiental del humedal. El ejercicio también fortaleció la educación ambiental y la participación ciudadana en la conservación de la naturaleza. La entidad destacó que estos monitoreos, realizados dos veces al año, aportan información clave para proteger la riqueza biológica del lago y orientar acciones de conservación.
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5: Bienvenidos a la información deportiva en el noticiero Red Boy. Estamos informando sobre el Instituto Departamental del Deporte de Boyacá, que ha entregado un comunicado a los clubes, usuarios y ciudadanía en general, que una vez realizado el mantenimiento anual y luego de una visita al diagnóstico del proveedor del servicio de gas, se determinó que la piscina departamental de los Andes seguirá parcialmente cerrada al público. Una vez subsanado este impasse técnico y con el objetivo de garantizar la seguridad de las personas que hacen el uso del escenario, se está informando a través de un comunicado oficial en las redes sociales y sobre la reapertura del mismo. Entonces, está cerrada la piscina departamental de los Andes, se ha informado por boletín informativo con fecha del día de ayer. De otro lado, en las horas de la noche, el equipo o el pedalista Robert Plazas, que ganó la Vuelta de la Juventud el pasado domingo en el municipio de Sopó, en la etapa Duitama Sopó, pues fue recibido por su comunidad en la ciudad de Duitama. El campeón de la Vuelta de la Juventud, Robert Plaza, fue recibido en caravana con el cuerpo de bomberos, el carro de bomberos y una caravana gigante, y recorriendo las principales calles de la ciudad de Duitama. Como un reconocimiento de sus paisanos, los duitamenses se fueron testigos de uno de los triunfos más importantes en el ciclismo nacional, como fue la Vuelta de la Juventud. Importante entonces lo que se desarrolló allí desde la ciudad de Duitama en este recibimiento al pedalista Robert Plazas. De otro lado, con un sólido triunfo 4-0, Zampa se quedó con el triunfo frente al Atlético Santander en una nueva fecha de la Liga Bay Play de fútbol de salón que se viene realizando en la ciudad de Paipa, en el departamento de Boyacá. Importante lo que se registró. Información también del ciclismo y tiene que ver con el pedalista boyacense Santiago Umba, pues el equipo español Caja Rural Seguros RGA sigue dando forma a su planilla y su plantilla con la incorporación del boyacense Santiago Umba, nacido en Arcabuco, un corredor de perfil escalador que aportará juventud, talento y experiencia internacional al conjunto navarro. El ciclista de Boyacá tiene 23 años, es nacido en Arcabuco, afrontará una nueva etapa en su trayectoria después de haber competido en distintas estructuras del pelotón europeo, considerado desde muy joven como una de las promesas del ciclismo colombiano. Santiago Umba destaca especialmente en la montaña, donde ha mostrado condiciones para desenvolverse tanto en carreteras, en carreras importantes, por etapas como en jornadas de gran exigencia. Pues Santiago Umba entonces tendrá su nuevo equipo y será el Caja Rural Seguros RGA de España. campaña. De otro lado, hay plácemes en la alcaldía de Soracá porque igual que a Rabiriquí estuvieron presentes en el tercer festival de escuelas de patinaje Club Embajadores que se realizó en el municipio de Lobsa. Ese evento se realizó el pasado domingo 26 de julio, donde se convirtieron como protagonistas en el escenario del tercer festival de escuelas de patinaje, un evento organizado por el Club de Embajadores y avalado por la Liga de Patinaje de Boyacá. La jornada reunió a más de 300 deportistas de todo el departamento en un ambiente lleno de talento, integración y alta exigencia. El municipio de Soracá dio presente con una delegación integrada por 14 talentosos deportistas quienes compitieron en las diferentes categorías. Igualmente también lo hizo la Escuela de Patinaje del municipio de Rabiriquí con algunos importantes triunfos que se dieron en este importante certamen. Hablamos ahora de lo que tiene que ver con natación, porque en ese aspecto hay noticias y grandes que se vienen realizando desde la ciudad de Santa Marta, y es que nadadores boyacenses suben al podio en la segunda parada nacional de aguas abiertas que se disputará hasta el día de hoy en Santa Marta. Los representantes de la Liga de Natación de Boyacá han sido grandes protagonistas y conquistaron preseas en las distancias de 5, 7.5 y 10 kilómetros. En ese certamen disputado en las playas Taganga en Santa Marta, los nadadores boyacenses midieron fuerzas antes de más de 170 atletas de las principales ligas del país. Por eso, a esta hora, invitamos al presidente de la Liga de Natación del departamento de Boyacá para que nos haga un balance. Él se llama Juan Carlos y está con nosotros a esta hora. El presidente de la Liga de Patinaje de Boyacá, en ese balance al cierre del día de hoy de las diferentes pruebas de natación.
6: Sí, claro, es una competencia con mucho nivel, ya que como usted lo decía, esta es eliminatoria para el Mundial Juvenil en Argentina y Juegos Nacionales 2027. El evento está del 25 al 28 de julio en la ciudad de Santa Marta, más exactamente en Taganga, fue en la segunda parada de Javier. Bueno, sí, le cuento. De Boyacá viene una delegación de 13 participantes, 5 juveniles y 7 infantiles, de los cuales con ellos ocupamos, cogimos 7 preseas de oro, 4 de plata y 6 de bronce. En infantiles tenemos un proceso muy bueno. En infantiles, en 10 años, Dana Sandoval Araque cogió oro, Valery Rodríguez Dávila cogió bronce. En 12 años, Isabel Gómez Granados cogió cuarto puesto. En 13 años, Isabel Díaz Suárez oro, Ana Salomé Mesa plata y María Paz Mojica bronce. En 13 años masculino, Daniel Guerrero Puentes ocupó el cuarto puesto. En juveniles, en 7.5, Juan Felipe en la categoría de 16-17 años, Juan Felipe cogió plata, Kevin Sandoval bronce, José David Mora cuarto puesto. En mujeres, en 7.5, Erika Tatiana cogió la medalla oro en su categoría 16-17. En 5 kilómetros damas, Sara Sofía Fajardo ocupó la medalla de oro, tanto en la categoría como en la competencia abierta. En los 10 kilómetros queda la prueba como reina, pues, en categoría Sara Fajardo ocupó oro, Tatiana en la categoría de 10 kilómetros oro y en el abierto ocupó bronce. En Juan Felipe Archila ocupó oro en la categoría, Kevin Santiago plata en la categoría y en abierto Juan Felipe plata y Kevin bronce. Ese fue el balance, pues, de esta segunda parada de aguas abiertas aquí en Santa Marta. Bueno, está calentando muy bien, afortunadamente hasta el día de ayer sí nos cogió la prueba de 10 kilómetros con un sol muy bueno, pero afortunadamente pues en la categoría abierta de 10 kilómetros nos pudimos meter segundo y tercero con lo que te digo, con Juan Felipe Archila y con Kevin Sandoval Araque. Está programada del 2 al 6 de septiembre. Estamos esperando que la semana entrante salga la convocatoria ya oficial de la FENNA, a ver quiénes son los que van a participar, pero confiamos en Dios que salgan 4 niños aquí favorecidos. En 14-15 años saldría Sara Sofía Fajardo Camargo, en 16-17 saldría Erika Tatiana Naranjo Medina, y en 16-17 varones sería Juan Felipe Archila y posiblemente Kevin Sandoval Araque. Estamos esperando por confirmar, ya que salga oficialmente la convocatoria, a quienes son los convocados a representar al país en ese mundial. Confiando en Dios, serían cuatro boyacenses, y pues todo este proceso, pues también de la mano del entrenador, que William Edgardo Arancibe, ¿no? Que ha estado al frente hace mucho tiempo ya con la Liga de Natación de Boyacá.
5: Muy bien, por los nadadores y nadadoras del departamento de Boyacá. Hablemos de los Juegos Centroamericanos y del Caribe que se realizan en la República Dominicana, donde ayer les recordábamos a los oyentes que Mariana Rodríguez del departamento de la ciudad de Tunja exactamente, enorgullece a Boyacá con su medalla de bronce en tiro con arco en los Centroamericanos. La arquera boyacense sigue con la mira puesta en el podio y en esta ocasión conquistó la medalla de bronce con la modalidad de arco compuesto, equipo femenino de los Juegos Centroamericanos y del Caribe que se cumplen en República Dominicana. Ella es tunjana y junto a sus compañeras Sandra Sara López y Alejandra Usquiano vencieron al conjunto de Guatemala. Aquí está con nosotros Mariana Rodríguez desde Santo Domingo, República Dominicana, hablándonos de este importante logro para el tiro colombiano y por supuesto del departamento de Boyacá.
7: Muchísimas gracias. Realmente las condiciones han estado muy duras, el calor está terrible, la humedad también ha sido un reto totalmente. Venimos de 2 meses de competencia bastante intensas, entonces obviamente la expectativa estaba un poquito más alta, pero hicimos lo que más pudimos. Hay detalles que no pudimos controlar y bueno, al final nos recuperamos para la medalla de bronce y afortunadamente ganamos el partido y aquí estamos. Ha sido muy retador, ha sido mucho aprendizaje toda esta etapa competitiva y bueno, a seguir por más cosas. No es el resultado que esperábamos realmente, pero hay que seguir trabajando y mejorando para seguir trayendo más logros para Boyacá y para el país. Pues ahorita digamos estamos como a 40 grados más o menos de sensación térmica y todos estos días ha estado sobre eso, 39, 43, 42, entonces todos los días ha sido muy retador y el sol está implacable, no hay una sola nube, entonces nos ha tocado cuidarnos mucho y ha sido desafiante, la verdad. En Madrid también estaba súper caliente todo, pero era un calor seco y llegamos acá y es calor húmedo, entonces siempre el cuerpo se ha sentido un poco. Mi competencia ya finalizó, pero estábamos disputando en el equipo Colombia de equipo mixto, estaba disputando la medalla de oro, la ganó, y Sara López también ganó la medalla individual en compuesto femenino también. El jueves viajamos y en septiembre tenemos Juegos Suramericanos en Argentina, en Santa Fe, Rosario. Pues yo voy a descansar unos días para recuperarme un poquito, pero sí toca seguir entrenando, sí señor. Realmente no hemos podido conocer mucho, la villa es muy bonita, la villa está muy bien, la comida está excelente, de hecho es una empresa colombiana la que está manejando la comida, entonces está excelente, la comida es lo más a resaltar de Santo Domingo en este momento. La villa está muy bien, la organización, hay cositas que se pueden mejorar, pero la realidad en general está muy bien, nos ha ido muy bien. No hemos podido conocer muchas cosas porque es de la villa al campo y del campo a la villa. Pero bien, por ahora bien, la gente es súper amable, el ambiente es muy bonito y a mí me gusta menos caliente, pero tiene su encanto.
5: Muy bien, por Mariana Rodríguez, que ya viajará el jueves destino a Colombia. Ha sido la información deportiva con Orlando Niampira Malagón, porque Red Boy es noticia.
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2: Tunja, atención. Boyacá contó con 292 participantes en el Concurso Nacional de Escritura, una iniciativa que busca promover la creatividad, la lectura y la producción literaria en todo el país. Luego de finalizar la etapa de evaluación, los jurados iniciaron la deliberación para seleccionar los 40 textos ganadores de esta convocatoria. Los participantes se sumaron a esta estrategia con propuestas en diferentes categorías, destacando el talento y la imaginación de escritores emergentes. Los resultados oficiales del concurso serán anunciados el próximo 5 de agosto, fecha en la que se conocerán las obras seleccionadas. La participación de Boyacá reafirma el compromiso del departamento con el fortalecimiento de la cultura escrita y el impulso a nuevos talentos literarios. Atención, Tunja. La Policía Nacional, a través del Grupo de Protección al Turismo y Patrimonio Nacional y las Unidades de Infancia y Adolescencia, realizó jornadas de sensibilización en Villa Leyva con motivo del Día Mundial contra la Trata de Personas. Las actividades desarrolladas en sitios emblemáticos del municipio de Villa Leyva estuvieron dirigidas a turistas y visitantes para informar sobre las modalidades de este delito, sus consecuencias legales y las formas de prevenirlo. Durante la campaña también se socializaron las rutas de atención y los canales oficiales de denuncia para proteger a posibles víctimas. Las autoridades reiteraron el llamado a la ciudadanía a denunciar cualquier caso sospechoso y promover un turismo seguro, responsable y comprometido con la defensa de los derechos humanos. Información Circular Nacional, Bogotá. La Fiscalía General de la Nación acusó a exdirectivos de la nueva EPS por presuntamente ocultar 3,4 millones de facturas entre 2019 y 2022 y presentar información financiera que no reflejaba la situación real de la entidad. Según la investigación, estas irregularidades habrían dificultado conocer el verdadero nivel de las deudas con clínicas, hospitales y demás prestadores de salud. Tras la intervención de la EPS, se reportó un pasivo superior a los 22 billones, pérdidas acumuladas por 6,1 billón y un patrimonio negativo de 10,6 billones, además de millones de facturas represadas. Las autoridades judiciales continúan las investigaciones para establecer las responsabilidades de los directivos mientras avanza el proceso de saneamiento financiero de la entidad. Al parecer, políticos de extrema derecha están comprometidos en el robo a la nueva EPS, entre otros los Vargas Lleras.
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8: Nuestro compromiso de informar sobre las actividades que fortalecen el desarrollo de nuestro municipio. Hoy les contamos sobre una importante iniciativa ambiental que busca generar conciencia y promover acciones en favor del cuidado de nuestro planeta. Se acerca la Feria Ambiental 2026 en Soacha, Boyacá, un espacio pensado para fortalecer el compromiso con el medio ambiente, donde la comunidad podrá participar en diferentes actividades. Espacio de aprendizaje, jornadas que nos invitan a cuidar nuestros recursos naturales. Para conocer más detalles sobre esta actividad, escuchemos a Vanessa Vega, funcionaria de la Alcaldía Municipal de Soacha, quien nos cuenta en qué consiste esta feria ambiental, las fechas de realización y las actividades programadas para toda la comunidad.
9: La Alcaldía Municipal de Soacha, de la mano de Corpo Boyacá, el Parque Nacional Natural Pisba, la Fundación Cascos de Colores, Coquecol, Instinto Natural y la UNAD, invita a toda la comunidad a participar en la Feria Ambiental 2026, conectando con nuestra riqueza natural. Un espacio para aprender, compartir y fortalecer nuestro compromiso con el cuidado del ambiente. Este miércoles 29 de julio, los esperamos en el foro académico donde contaremos con ponencias del Instituto von Humboldt, el Parque Nacional Natural Pisba, Corpo Boyacá y experiencias significativas en nuestro territorio que nos permitirán conocer más sobre la biodiversidad y la importancia de conservar nuestros ecosistemas. Y el jueves 30 de julio la cita es en el Parque Principal de Soacha para disfrutar del gran evento central con la tradicional Gran Reciclatón, el Ecotrueque Ciudadano, premios, juegos y actividades lúdicas para toda la familia, donde conoceremos y aprenderemos jugando sobre la vida silvestre y la protección de nuestros ecosistemas. Los esperamos para que juntos sigamos conectando con nuestra riqueza natural.
8: Así que la invitación es para todos los habitantes de Soacha a participar en la Feria Ambiental. Recuerden que mañana miércoles 29 de julio se estarán realizando foros y espacios de diálogo alrededor del cuidado del medio ambiente. Y el jueves 30 de julio la cita será en el Parque Principal del municipio de Soacha con una reciclatón, donde participarán los colegios del municipio y todas las familias que quieran sumarse a esta iniciativa. Una oportunidad para aprender, compartir y aportar desde nuestras acciones del cuidado de nuestro entorno. Desde Cóndor Estéreo seguimos acompañando y difundiendo las actividades que fortalecen nuestra comunidad. porque Red Boy es noticia. Desde Socha, Boyacá, les informó Héctor Noé Botía de Cóndor Estéreo.
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2: Registro informativo departamental, Tunja. La Secretaría de Educación de Boyacá continúa desarrollando los foros educativos zonales en las diferentes provincias del departamento. En el municipio de Venta Quemada se realizó el encuentro de la provincia Centro 2 con la participación de instituciones educativas de Chiquisa, Chivatá, Samacá, Sora, Soracá, Cucaita y el municipio de anfitrión. Durante la jornada, docentes, directivos y estudiantes presentaron proyectos e iniciativas innovadoras que fortalecen la calidad educativa y el aprendizaje en las aulas. El foro se consolidó como un espacio para el intercambio de experiencias exitosas y la construcción colectiva de estrategias pedagógicas. Esta actividad reafirma el compromiso del sector educativo con una formación integral y de calidad para los niños y jóvenes de Boyacá. Nuevo Colón. El Jardín Frutícola de Colombia realizará el próximo 16 de agosto el cuarto Festival de las Frutas y la Ruana 2026, un evento que exaltará la tradición agrícola, cultural y artesanal de la región. La programación incluye concursos de postres, frutas talladas y la fruta mejor vestida, además de una muestra de arte urbano con la escultura de la vendedora de frutas. Los asistentes también podrán disfrutar del desfile de la colección de ruanas frutos de cosecha 2026, junto con gastronomía típica, artesanía, música, danzas y poesía. El festival cuenta con respaldo de la Alcaldía de Nuevo Colón y el Ministerio de las Culturas, las Artes y los Saberes, e invita a la familia a celebrar el orgullo por las cosechas y las tradiciones del municipio de Nuevo Colón. Gachantibá, provincia de Ricaurte. Este municipio celebró con éxito el primer festival de requinto. Gachantibá suena a requinto, un evento que exaltó la riqueza de la música andina colombiana y el valor de este instrumento tradicional. La jornada realizada en el marco del Día de la Familia reunió a requintistas, solistas y agrupaciones de Boyacá y Santander, quienes ofrecieron un destacado encuentro artístico y cultural. El festival inició con un emotivo ensamble de requintos y contó con el liderazgo de la Escuela de Cuerdas Tradicionales Arnati. Con esta iniciativa, la Administración Municipal reafirmó su compromiso con la preservación del patrimonio musical, el fortalecimiento de la identidad cultural y la promoción de las tradiciones de Gachantibá.
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10: Un saludo muy especial para toda la audiencia de Red Boy Noticias desde Activa FM 96.6 Paipa. Les contamos algunas noticias de su interés. Comenzamos con el tema de la gobernación de Boyacá, que ya avanza en la ejecución de importantes obras viales en los corredores que conectan a Paipa, Pantano de Vargas, Firavitoba y Tibasosa. Proyectos que buscan fortalecer el turismo, mejorar la movilidad y dinamizar la economía de las provincias de Tundama y Sogamoxi. Las intervenciones cuentan con inversiones superiores a los 83 mil millones de pesos y hacen parte de una estrategia para consolidar nuevos anillos viales que permitan una mejor conexión entre municipios y atractivos turísticos de la región. Nos habla a continuación el secretario de Infraestructura de Boyacá, Leonardo Álvarez.
11: Bueno, esta ruta que viene desde Paipa, pasando por el Pantano, lo que busca es realmente generar un anillo, un gran anillo turístico que conecte, como bien lo decía, con Firavitoba, y por eso se ha hecho una inversión de más de 5 mil millones de pesos. Estamos realmente ya terminando las tareas de viabilidad y que sea este un gran anillo para que la gente conozca que es donde está pues sus tierras, sus raíces de todos los boyacenses, y podamos nosotros hacer este gran anillo y ya nuevamente dar la vuelta entonces ya por el sector de Nopsa, por toda la vía principal, pero que esta sea realmente la ruta del anillo turístico del centro del departamento hacia la zona de Sogamoxi. También viene la intervención, el contrato que enmarcan un monto agotable de aproximadamente 78 mil millones de pesos para diferentes corredores viales. Al municipio de Firavitoba se le asignaron dos tramos, uno que es Pantano de Vargas, Firavitoba, y otro que es de la Y, que es de la vía principal hacia Sogamoso Visa, hacia la principal de Firavitoba a conectar. Son aproximadamente 2 kilómetros y hoy ya se está realmente terminar esa intervención para evitar así el deterioro en avance de todas las patologías que nos mostraba ese sector, ese tramo vial. Paipa Pantano de Vargas, nosotros hicimos el año pasado una aproximación, una rehabilitación, un mantenimiento en diferentes sectores. Hoy la vía está en muy buen estado, se hizo también una señalización, un mantenimiento rutinario y ampliación de algunas zonas, y en este momento está bien. Estamos haciendo monitoreos para evitar justamente llegar a esa condición de deterioro, pero hoy se ha mantenido la vía porque se hicieron unas actividades realmente que mejoran y soportan esa estructura. También ya estamos terminando el puente La Balsa, este puente que también ha sido recuperado y que nos ha ayudado realmente a garantizar esa conexión. Ya está próximo a entregarse, una inversión de aproximadamente 500 millones de pesos. Y bueno, es así como estamos también recuperando y conservando toda la estructura que tiene en el eje vial.
10: Pasando a otra información, también hablaremos de un tema que en estos días se ha venido mencionando bastante, y es que ya los habitantes del sector turístico de Punta Larga en Nopsa anunciaron la realización de un plantón y advirtieron posibles bloqueos en la vía debido a su inconformidad con los reductores de velocidad instalados en la zona. La comunidad asegura que estas medidas han generado afectaciones al comercio, al turismo, la movilidad y la tranquilidad de los residentes, por lo que solicitan soluciones y diálogo con las autoridades. Nos da más información Pedro Fajardo, presidente de la Junta de Acción Comunal de Punta Larga.
12: Pues para comentarle, nosotros radicamos una petición ante el INVIAS firmado por más de 150 habitantes del corredor de Punta Larga, pues solicitándole que pues es que están dando la solución de esas bandas alertadoras de velocidad, pues nos han traído pues muchos problemas, la verdad, en cuanto a la salud. Pues los ingenieros pueden decir que esto tiene señalizaciones, pero la gente no respeta, la verdad, y nosotros tememos, la verdad, un grave accidente de un carro de carga en este corredor turístico. Ahora, nuestra economía del sector se fue al piso porque tenemos entendido Punta Larga es el corredor turístico y artesanal del municipio, pero pues la verdad estamos seriamente afectados porque Punta Larga vive del comercio. Aquí tenemos hoteles, tenemos restaurantes, tenemos las tiendas del barrio populares, tenemos muchos negocios. Entonces pues todos nos hemos visto afectados por esta situación. Pues yo manifiesto que si esto sigue así, pues la verdad, en diciembre, ¿para qué colocamos luces? Aquí no va a venir nadie. Realmente a veces uno escucha comentarios, digamos, en lo que es Paipa y Duitama, que no, ¿para qué bajar a Nopsa si es que eso ya es imposible? Mejor irse uno para Tunja porque gasta menos tiempo en el recorrido. En Punta Larga es una tortura estar acá, como el que le duele una muela y quiere sacársela. No sé, la verdad, la gente está muy inquieta, la gente está proponiendo que salir a hacer un plantón en la vía como comunidad para ser escuchados, para que respeten nuestros derechos, porque sí, es algo que en un momento se pidió, pero no es esto que estamos viviendo, que nos ha afectado demasiado y está en riesgo nuestras viviendas, nuestras familias, los niños, los adultos mayores. Entonces,
10: en temas de educación, la Secretaría de Educación de Duitama mantiene abiertas las inscripciones para el programa de educación flexible dirigido a jóvenes y adultos mayores de 15 años que deseen culminar con sus estudios de primaria y bachillerato. La iniciativa busca brindar nuevas oportunidades educativas, acercando la formación a los diferentes sectores y barrios del municipio para que más ciudadanos puedan cumplir sus metas académicas. Nos habla Marinela Camargo, secretaria de Educación de Duitama.
13: Desde la Secretaría de Educación Municipal de Duitama, nosotros estamos promoviendo una opción para todas aquellas personas que laboran actualmente, pero que no han terminado o su primaria o su bachillerato. Esta opción que tenemos en convenio con la Fundación ANDAP les da la posibilidad de terminar precisamente sus estudios para que puedan ser promovidos a bachillerato o obtener su grado 11 con el Colegio Técnico Nueva Familia, es el convenio, y los estudiantes pues puedan postular sus hojas de vida a otros cargos. Las mismas personas se han dado cuenta de la importancia que tiene hoy día tener sus hojas de vida un poco más completas, porque en todas las instancias pues se pide ya obviamente ser bachiller, las empresas están pidiendo para cargos como conductores, auxiliares de servicios generales, para celadores, está pidiendo pues que al menos tengan su bachillerato. Entonces, es una oportunidad muy bonita, podemos recibir hasta estudiantes hasta de 82 años de vida. Por eso se vio en días pasados en redes sociales la experiencia del señor de 74 años, pudo terminar su bachillerato, y que le parece también que es una actividad de relajación, de sentirse un poco útiles ante la sociedad y aprender cosas nuevas. Por eso invitamos a todas las personas personas. Tenemos plazo hasta el próximo lunes 27 de julio para que se inscriban. Nosotros tenemos varios canales de inscripción en el Colegio Técnico Nueva Familia, acá en la Secretaría de Educación. Por supuesto, pues estamos recibiendo las inscripciones. Y es que aquí el estudiante no va a la institución educativa. Somos los docentes los que nos dirigimos a las comunidades. Entonces tenemos más de 10 puntos de atención o sedes que llamamos en los diferentes barrios, y con el apoyo de las juntas de acción comunal, o en algunas partes también tenemos el apoyo del salón comunal o de la casa cural, donde reunimos las comunidades. Entonces tenemos en Los Alcázares, en San Luis, en Tocogua, en diferentes puntos en el Boyacá, podemos encontrar la educación para jóvenes y adultos, jóvenes en extra edad, adultos, para que puedan culminar sus estudios.
10: También les contamos que la nueva presidenta de Asojuntas de Duitama, Nubia Estupiñán, anunció que adelantarán un proceso de empalme para conocer el estado administrativo y financiero de la organización. La dirigente comunal señaló que en caso de encontrar posibles irregularidades, acudirá ante los organismos de control correspondientes para garantizar transparencia en el manejo de la entidad. A continuación, escuchamos a Nubia Estupiñán, presidenta de Asojuntas Duitama.
14: Nosotros tenemos un equipo muy profesional. Yo creo que todos los que hacemos parte de esta nueva Asojuntas, que desde la legalidad, desde el decreto reglamentario 0922 del 2025, estamos dando cumplimiento con la elección que se hizo el Tribunal de Garantías, una elección que se hizo por designación, que la señora presidenta de Asojuntas, la doctora Claribel Motilla, y la secretaria eligieron una. La señora Claribel nombró por designación después de una asamblea fallida donde se canceló, donde ni siquiera se llamó a lista porque pues no cumplíamos, ¿sí? Porque siempre, pues la verdad que siempre tuvimos mucho problema para ese poder de convocatoria, ¿sí? Entonces, pues de una forma de comienzo, ella misma quiso viciar este proceso porque estaba el decreto desde diciembre, el decreto 09-22 del 2025 estaba desde diciembre, y ella llega y llama a asamblea, porque la que tiene que hacer la asamblea es ella, la que tiene que propiciarla, la que tiene que hacer todo el protocolo para poder crear ese tribunal de garantías. Y ella ya la hizo como 4 días, la convocó. O sea, hizo la convocatoria 4 días cuando dentro del reglamento son 15 días. Menos mal que la gente no asistió como siempre. Ella, pues desafortunadamente, no tenía ese poder de convencimiento, esta historia sí presente. Entonces, lógico que se fue al suelo la asamblea que ella supuestamente quería meter ahí para que no se eligiera el tribunal de garantías. Han presentado panfletos, han amenazado al tribunal de garantías.
10: Así es como cerramos este informativo. Les hablo Angélica García desde Activa FM 96.6 Paipa para Red Boy, porque Red Boy es noticia.
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2: Atención, Tunja. Boyacá vuelve a brillar en escenarios internacionales con el triunfo de la Banda Sinfónica Especial de Samacá, que se coronó campeona mundial de Kerkrade 2026, realizado en Países Bajos. La agrupación obtuvo 95,69 puntos y alcanzó el primer lugar en la categoría tercera división, superando a representantes de diferentes países europeos. La Banda Sinfónica de Tibasosa también destacó en la competencia mundial, logrando una importante participación y ubicándose en el noveno puesto de su categoría. El histórico resultado es fruto del talento, disciplina y compromiso de los jóvenes músicos, además del respaldo de la comunidad boyacense que hizo posible su presencia internacional. Registro informativo departamental, Tunja. La gobernación de Boyacá destacó avances en su seguridad durante el primer semestre de 2026, con inversiones superiores a los 20 mil millones para fortalecer la fuerza pública y la infraestructura del departamento. Entre las acciones se encuentra la incorporación de 1.322 nuevos uniformados, la entrega de vehículos, equipos de protección y la instalación de 121 cámaras de seguridad en el corredor Vado Hondo, Tunja, Sogamoso. Las autoridades reportaron 1.855 capturas, la desarticulación de estructuras delincuenciales y una reducción en delitos como homicidio, extorsión, hurto y abigeato. La policía, el ejército y las autoridades judiciales también reforzaron operativos de control, prevención y apoyo a las comunidades en los 123 municipios.
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15: Con una invitación a disfrutar de la música, la cultura y el talento de las nuevas generaciones, el alcalde de Paipa, Germán Ricardo Camacho Barrera, anunció que todo se encuentra listo para la realización del concurso departamental de bandas programado para este 1 y 2 de agosto. El mandatario paipano aprovechó su presencia en la posesión del nuevo alcalde de Tunja, Rafael Acevedo, para promocionar uno de los eventos culturales más representativos del departamento, y esto dijo.
16: Está muy de moda el Pantano de Vargas. Nosotros venimos de hace unos días, bueno, celebrar una misa con el Padre Puerta, una misa de sanación, donde tuvimos mucha participación de comunidad. Pues estuvimos de 25 de julio, el Día de la Caballería, con un evento muy importante organizado por el Batallón Silva Plaza, donde estuvo el Comandante General de las Fuerzas Armadas, donde pudimos también pues acompañar a nuestro glorioso Ejército Nacional. Pudimos también acompañar a la Gobernación en uno de los lanzamientos del FIG, y en este concierto llanero tan especial que se viene realizando los 25 de julio en el Pantano de Vargas. Bueno, y ahora la invitación es para que nos acompañen este próximo fin de semana, 1 y 2 de agosto, a el concurso departamental de bandas. Se han hecho los zonales de las diferentes provincias, cada ganador pues viene a luchar por ese cupo de las bandas que van a representar a Boyacá en el concurso nacional de bandas a realizarse en nuestra concha acústica, seguramente en el primer fin de semana de octubre. Entonces, la invitación a que disfrutemos las bandas, como decían aquí, pues patrimonio de todos, de los paipanos, de los boyacenses, de los colombianos, hace parte de toda esta estructura de nuestras bandas nacionales, nuestras bandas de pueblo, que tienen además tanto arraigo y tanta tradición en nuestro departamento. Entonces, pues, todos cordialmente invitados a que nos acompañen 1 y 2 de agosto, concurso departamental de bandas.
17: Hablemos de esos premios que da Cor Bandas, lógicamente, porque se incentivan a los jóvenes para que sigan tocando, y viene de todo lado, Ibagué, que trabaja muy festivamente, Cartagena, bueno, de todo lado, y se ocupa, lógicamente, también el tema hotelero en el municipio de...
16: No, en realidad, pues digamos que pues, el gran evento fuerte es el de octubre, que es el concurso nacional, donde definitivamente vienen de muchos departamentos, desde departamentos como Caldas, Nariño, en Dinamarca, que son tradición, son departamentos baldísticos, y además pues los nuevos departamentos. Este fin de semana pues es donde vamos a escoger a nuestros representantes por Boyacá, pero además muy felices. Por ejemplo, pues Paipa, que es nuestro caso, pues logró clasificar también la banda infantil. Y es eso, es poder, esas escuelas de formación, esos procesos de bandas, pues sacan a los jóvenes, a los niños, a los muchachos, a veces de situaciones que no deberían estar. Y por el contrario, en la cultura, en la música, en las bandas, pues ve de verdad un futuro, ve un proyecto de vida. Eso es lo que también nos anima a cada día a poder aportar y poder gestionar recursos y hacer estos eventos que no son baratos. No es fácil hacerlos, pero que son muy importantes.
15: ¿El festival le contribuye decisivamente al fortalecimiento económico del municipio?
16: Sí, totalmente. Detrás de todo evento, adicional al evento como tal, siempre dinamiza la economía, los hoteles, los restaurantes, el sector del transporte, los taxis. Bueno, realmente la cadena de valor del turismo es muy grande, y cada evento de verdad que deja a muchas familias esperan esos días durante todo el año, como dicen, para cuadrar caja. Y bueno, eso también nos anima y nos motiva a que se hagan los eventos, y que a nuestra comunidad pues también le deje unos pesitos de más, y que pues la economía se dinamice.
17: Del 3 al 9 de agosto también se viene la Semana de la Juventud, lógicamente para esta temporada. ¿Cómo va las preparaciones de parte de la Administración Municipal de Paipa?
16: Bueno, de alguna manera uno de los principales temas es que en una reestructuración parcial que estamos proyectando, la juventud siempre estaba dependiendo de CUNTU. Ahora la juventud o la cocina de juventud va a depender de la Secretaría de Gobierno, porque consideramos que es mucho más transversal, la juventud es todo. Consideramos que en la oficina de gobierno podemos entender la cultura, la juventud desde todas sus dimensiones. ¿Sabes? Cuando estaba en cultura pensamos que solamente eran para eventos, solamente era con muy sesgada su participación. De ahí en adelante arrancamos entendiendo lo importante que es la juventud para un municipio como Paipa. Bueno, muchas actividades, pero digamos que yo siempre hablo del post-evento, ¿cierto? Los eventos son muy importantes, duran 2 o 3 días y se acabó. Pero ¿qué nos dejan los eventos? Y eso es lo que estamos trabajando con nuestra juventud, estamos estructurando y formulando la política pública de juventud con la participación de todos, entendiendo las dinámicas, los espacios de participación. Y bueno, esperamos que esta semana la disfrutemos con nuestra juventud, pero sobre todo sigamos trabajando todos los días con la juventud Paipa.
18: ¿Qué novedades vamos a tener en este evento, alcalde?
16: Bueno, estamos además de la concertación de las actividades, vuelvo y digo, ya desde la Secretaría de Gobierno, aunque ya Joel Pastor, nosotros trabajamos con el Consejo de Juventud, pues hay algunas actividades culturales, hay unas actividades deportivas, bueno, digamos que es llevar adelante el emprendimiento en la juventud, es un tema que nosotros valoramos mucho. El tema de la salud mental es un tema que trabajamos, no es exclusivo obviamente de la juventud, es de todos, pero el tema de la juventud es un poquito a veces más débil a veces a situaciones de salud mental. Entonces, pues pronto sacaremos ya la programación concertada con todos, no nos gusta como esto es lo que hay, sino que lo construyamos entre todos, entre los jóvenes, y que todos podamos acompañar y participar.
15: Desde el Teatro Bicentenario de Tunja, este fue un informe presentado con mucho gusto por Pascual Ibagué, porque Red Boy es noticia.
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2: El Cocuy. Registro informativo departamental, Tunja. El municipio del Cocuy fue escenario de un acto histórico para el reconocimiento de los derechos del campesinado de Páramo y la Alta Ladera, con la socialización y entrega de actos administrativos del Ministerio de Agricultura. La jornada reunió autoridades nacionales, departamentales y locales, junto con líderes campesinos de las provincias de Norte, Gutiérrez y Valderrama. Durante el encuentro se presentaron avances para fortalecer la agricultura campesina, familiar y comunitaria, así como la actualización de los planes productivos de las cadenas de papa, carne bovina y lácteos. La alcaldía del Cocuy reafirmó su compromiso con la formalización de la propiedad rural, la protección de los derechos campesinos y el impulso de un desarrollo sostenible para las comunidades del territorio. Información circular, Tunja. La Comisión Conjunta del PONCA Río Fonse, integrada por Corpo Boyacá y la CAS, evaluó 63 postulaciones para conformar el Consejo de la Cuenca Río Fonse durante el periodo 2026-2030. La revisión se realizó el 15 de julio en modalidad virtual, verificando el cumplimiento de los requisitos establecidos por la normatividad ambiental. El proceso busca garantizar la transparencia en la elección de los representantes de los diferentes sectores sociales y productivos. El acta de evaluación quedó disponible para consulta pública como parte del progreso de participación ciudadana en la gestión de la cuenca hidrográfica. Presentó la información Luis Enrique Osorio Muñoz.
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